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7:09.

0: 7:13, hora exacta.
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15: Son las 7:52.

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7: Son las 8:23.

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3: La puerta está cerrada, lo sabes, pero algo adentro te dice que la revises una vez más.
4: Y otra, y otra.
3: Saludas a alguien y de inmediato necesitas lavarte las manos. Bajas las escaleras contando cada peldaño.
4: Y si pierdes la cuenta, regresas al primero.
3: No es manía, no es exageración.
4: Es un trastorno real que afecta a millones de personas.
3: Y la ciencia acaba de descubrir que parte de la respuesta está en tus genes. El trastorno obsesivo compulsivo, conocido como TOC, no es un sentimiento pasajero ni una simple costumbre. Es una enfermedad mental que, según la Secretaría de Salud, afecta entre el 1 y el 5% de la población en México. Quienes lo padecen experimentan obsesiones, ideas o imágenes que aparecen una y otra vez en la mente sin ser invitadas, generando una ansiedad enorme. Para calmar esa angustia, la persona recurre a compulsiones, rituales como lavarse las manos durante largos periodos,
4: contar patrones,
3: acomodar objetos siempre de la misma manera o seguir rutinas inquebrantables. La persona sabe que esos pensamientos no tienen lógica, pero no puede detenerlos. Durante mucho tiempo, se creyó que el TOC era solo consecuencia de traumas infantiles o de la educación, pero la genética tenía algo que decir. En un estudio colosal, más de 200 investigadores de todo el mundo analizaron el ADN de más de 50.000 personas con TOC y lo compararon con el de más de 2 millones de personas sanas. El resultado: identificaron 30 regiones del genoma y 25 genes clave
4: relacionados con el trastorno.
3: Estos genes están vinculados a circuitos cerebrales que controlan la planificación, la toma de decisiones y la regulación de emociones. Es decir, el TOC no es un capricho, tiene raíces biológicas profundas, escritas en nuestro ADN. Además, la investigación publicada en la prestigiosa revista Nature Genetics reveló que algunos de estos genes también están relacionados con otros trastornos,
4: como la anorexia nerviosa, la ansiedad y la depresión,
3: lo que abre la puerta a tratamientos más precisos en el futuro. La buena noticia es que el TOC tiene tratamiento. Combina fármacos con una terapia llamada exposición con prevención de respuesta. El terapeuta expone al paciente a aquello que desencadena sus obsesiones. Y poco a poco, la persona aprende a tolerar la angustia sin recurrir a sus rituales. No se trata de dejar de sentir, sino de aprender a no dejarse atrapar. Si conoces a alguien que revisa la puerta 5 veces,
4: que se lava las manos hasta que la piel le arde,
3: que cuenta cada paso como si la vida dependiera de ello, no te burles, no lo minimices. Puede ser TOC. Y hoy, la ciencia nos confirma que tiene raíces genéticas, tiene nombre y, sobre todo, tiene solución. Porque el primer paso para sanar es entender que no estás mal. Tu cerebro solo necesita un poco de ayuda. Con información del doctor Humberto Nicolini Sánchez, del Instituto Nacional de Medicina Genómica. Un guión de Leonardo Santiago, con información del portal Ciencia UNAM. Les saluda Mónica Genis.
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9 de la noche con 6 minutos, amigos, muy pero muy buenas noches a todos ustedes. Bienvenidos a este su espacio de Solo para Desvelados. Mi nombre es Yasmín Salazar y aquí les estaré acompañando hasta las 11:30 de la noche. Sí, hasta las 11:30 de la noche. Así que pues les invito para que se comuniquen conmigo, ya sea a través de un WhatsApp, un mensaje de voz, una llamada a la cabina al 983-83-238-85. 983-83-238-85. Así que amigos, pues aquí estaremos con ustedes acompañándoles en esta noche, noche de desvelados, aquí en esa su estación favorita, Sol Estéreo 97.7. Y quiero mandar saludos y felicitaciones para todos aquellos que están cumpliendo años o celebrando algo en especial en esta noche de lunes 6 de julio del 2026. Lunes 6 de julio del 2026 para todos los que están cumpliendo años, para los que están celebrando algo en especial, muchas, pero muchas felicidades. Que se la pasen de maravilla.

Y bueno, amigos, pues ¿qué onda? ¿Cómo vieron el partido de anoche? No, bueno, la verdad estuvo cardíaco el partido. Ayer ya no les pude aquí pasar los goles porque pues teníamos el programa de Pirate Radio. Los dos goles que le hizo México a Inglaterra, pero pues Inglaterra nos ganó por un gol. Y sí, sí estuvo cardíaco. De hecho, hasta me molesté. Dije, no, ¿por qué? Porque fueron casi dos goles seguidos de los que hizo Inglaterra. Y ese y después México pues hizo dos. Y luego el último que nos metían. No. Estaba yo aquí en la cabina así como que haciendo corajes. Pero bueno, la verdad es que la selección mexicana pues jugó muy bien en lo que cabe. Jugó muy bien. Pues los ingleses ya habían ganado también los partidos anteriores y pues son más altos, como que no sé, los vi como que más ágiles en el partido, pero cuéntenos ustedes cómo se la pasaron. Se reunieron con la familia, con los amigos, se fueron a la explanada a ver el partido, algún restaurante. Cuéntenos, ¿dónde vieron el partido de anoche? También hicieron coraje, lloraron, porque hay mucho aficionado que sí lloró y me consta. Así que bueno, pues ustedes cuéntenos. Llámanos aquí a la cabina, mándanos un WhatsApp, un mensaje de voz. Cuéntenos qué tal se la pasaron aquí. Cuéntenos ustedes al número 983-83-238-85. 983-83-238-85. Igual, pues ni modos. Ya quedamos fuera del mundial. Creo que hoy me dijeron que Portugal igual ya quedó fuera. Cristiano Ronaldo ya quedó fuera también. Neymar ya quedó fuera también con Brasil. Ahora solo queda Messi, si nomás no me equivoco, solo queda Messi, que en el equipo de Argentina. Pues bueno, vamos a ver quién va a ganar.

Ah, Estados Unidos también quedó fuera. Quedó 4-1 a favor de Bélgica. Estados Unidos queda fuera. Y pues lo que les decía, Portugal con 0 y España le ganó con un gol. Así que Portugal ya queda fuera y España todavía sigue. Pues bueno, pues vamos a ver qué tal cómo va a quedar. Mañana juega Argentina contra Egipto. Y también juega Suiza contra Colombia. Para ver quién gana. ¿Quién creen ustedes que va a ganar este mundial? Cuéntenos.

Bueno, amigos, pues en lo que ustedes se comunican conmigo en esta noche, aquí en la cabina de Sol Estéreo, vámonos con unos temas que tengo aquí ya listos para ustedes. Vamos a escuchar a Miguel Bosé con Bambú, Mijares, Si Me Enamoro, Moenia, ¿En Qué Momento? Y Nacha Pop con Relojes en la Oscuridad. Así que, pues les dejo con esto y así es como damos inicio a este espacio de Desvelados.

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Ya las 9:34 minutos, 9:34 minutos. Y seguimos aquí con más de Solo para Desvelados.

Y bueno, amigos, pues les menciono los números para que se sigan comunicando conmigo en esta noche, ya sea a través de un WhatsApp, un mensaje de voz o una llamada a la cabina al 983-83-238-85. Aquí estaremos con ustedes hasta las 11:30. 11:30 de la noche. Así que acompáñenos. Ya saben que tenemos excelentísima música, saludos y complacencias como cada noche. Así que ya saben el número para que ustedes se comuniquen aquí conmigo en esta noche de desvelados. Y bueno, pues ya tengo aquí el siguiente bloque musical para seguir con la programación de esta noche. Vamos a escuchar a la Jenny Rivera con La Primera Piedra, Joan Sebastián, Amores con Trampa. También vamos a escuchar a José Manuel Figueroa, Lobo Domesticado y Julio Chaidez con Quiero Confesarte. Así que, pues vámonos con esto y regresamos con más saludos, con más complacencias aquí en Solo para Desvelados.

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0: Ya las 9:55, 9:55. Y por aquí tenemos mensajes. Dice, buenas noches, prima. Un saludo a mi esposa, a la Mutsita, de parte del Mutsito. Por favor, si puedes poner a los Acosta. Dedicada para mi hija Janet, por favor. Perdió la selección mexicana contra Inglaterra, 3-2. Pues fue lo que dije. Sí, fue lo que dije. Que nos ganaron por un gol. Así que pues, bueno. Ya ni modos. Por un gol nos ganaron. Ni mi esposa me ilusionó tanto. Pues así. Ay, sí. Ni modos. Hasta yo me enojé. Te digo, yo me enojé y estaba yo aquí en la cabina y así como que, bueno, ya ni modos. Quedamos fuera del mundial. Pero pues ya que ni modos. Un saludo a mi amigo, ¿qué? El Chaparro Chauchenegger. Ahí están los saludos. Los saludos para tu amigo el Chauchenegger. Bueno, aquí nos dicen, buenas noches, soy Chucho de Laguna Guerrero. ¿Me podrías complacer con Alacranes Musical al ritmo de la lluvia y Capaz de la Sierra con mi credo? Ok, perfecto. Ahorita te complacemos con lo que nos estás solicitando, Chucho. Saludos para ti. Nos dicen por aquí en ese otro mensaje, hola, muy buenas noches a todos en cabina. Quisiera dedicarle con todo mi amor dos canciones al amor de mi vida, mi esposo Rayito, que los está escuchando hasta la colonia Lázaro Cárdenas. Amor, regresa de los Askis y Árbol sin Hojas. Mi amor, quiero que sepas que te amo con toda mi alma. Eres el amor de mi vida, mi compañero y mi mayor bendición. Pase lo que pase, nunca te voy a dejar solo. Siempre caminaré de tu mano y estaré contigo en los buenos y en los malos momentos. Gracias por existir y por hacer mi vida más feliz. Te amo hoy, mañana y siempre. Así que allá están los saludos para Rayito de parte de su esposa Esther. Ay, Esther, cada vez que digo tu nombre me recuerdas a mi mamá, porque así se llama. Que bueno, espero ya pronto verla, espero. Porque ya mero vamos a salir de vacaciones, ya merito saldremos de vacaciones. Así que no me van a escuchar por unos días. Esperemos ir a ver a mi mamister. Pero bueno, ok, ahorita te complacemos con lo que nos estás solicitando, Esther. Saludos ahí para Rayito. Aquí tengo mensaje de voz. A ver, espérenme.
1: Hola, Yas, buenas noches. Saludos para ti, para tu programa, para los desvelados. Y que tengas un buen inicio de semana. ¿Será que me puedes complacer con la canción El Son de la Negra? Así bien mexicanísimo, para que no duela tanto que perdimos. Perdimos como todo un equipo mexicano, peleando como guerreros. Que tengas buenas noches, Yas. Saludos.
0: Saludos también para ti, Rubén. Saludos, con mucho gusto. Y perfecto, ahorita buscamos El Son de la Negra para complacértelo con mucho gusto, sí. Para que no nos siga doliendo. Muchos lloraron. Como el Morita, que no dejaba de llorar. Y bueno, pues ahí uno de Inglaterra, es que está raro el nombre, no puedo decir. El número 9 de Inglaterra, pues fue el que lo consoló. Hasta se intercambiaron las playeras. Y pues bueno, qué buen gesto. Pues bueno, amigos, pues seguimos aquí con más saludos, con más complacencias. Seguimos aquí, pues festejando a la selección, ¿por qué no? Porque pues la verdad es que, como dicen por ahí, jugaron como nunca y perdieron como siempre, ¿no? Pero bueno, la verdad es que hicieron lo que pudieron, jugaron muy bien, la verdad, y pues ahí está. siempre va a haber uno más, más fuerte que el otro. Así que, pues ni modos. Vamos a escuchar a Los Acosta con Caprichos de Mujer, a la gran es musical, al ritmo de la lluvia, Capaz de la Sierra, mi credo, y Los Askis con Amor Regresa. Les dejo con esto. Continuamos con más aquí en Solo para Desvelados.

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0: Ya las 10:32, ya las 10:32, que teníamos el cue. 10:32, y bueno, pues seguimos aquí con más de Solo para Desvelados. Esta noche tengo un invitado, nos acompaña nuestro amigocho, el Jarocho. ¡Saluda, saluda!
1: Hola, ¿cómo están? Buenas noches aquí con la guapísima Jazz, checando la música romántica y también, pues sabiendo que hay mucha gente que todavía a esta hora está con nosotros a través de Sol Estéreo 97.7 con el romanticismo a todo lo que da.
0: Así que, bueno amigos, pues yo me iré por unos días de vacaciones, todavía, pero me voy a ir unos días de vacaciones. Y aquí nuestro buen amigo, el Jarocho, pues nos va a hacer la balona de cubrirnos esos días que no estemos, así que pues para que lo acompañen también. Tenemos saludos para Chepe, que nos llamó hace un momento y nos solicitó amor de internet y nos dijo que le manda saludos a su preciosa llamada Karina y a su suegra bonita, doña Martita. Ahí están los saludos. Con mucho gusto, ya tenemos aquí a los socios del ritmo con amor de internet. Y tenemos saludos para Adi y para Enrique, que nos solicitan It's My Life de Talk Talk y Perdóname de Alejandra Orozco y Los Casinos de Chucho Pinto. Así que pues ahí están los saludos, con muchísimo gusto para ti, Adi, y también para Enrique en esta noche. También les menciono los números para que pues ustedes se sigan comunicando. Todavía nos queda una hora de saludos, de complacencias, así que el número para que ustedes se comuniquen, ya sea a través de un WhatsApp, un mensaje de voz o una llamada a la cabina, es el 983-83-238-85. 983-83-238-85. Y bueno, pues, ¿qué les parece si nos vamos con las complacencias? Vamos a escuchar esto que nos están solicitando de los socios del ritmo amor de internet. Alejandra Orozco con Perdóname y Talk Talk con el tema It's My Life. Y regresamos con más de Solo para Desvelados.

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1: Buenas noches, señor.

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10 de la mañana con 3 minutos, 10 con 3. Bienvenidos a Joyas del Ayer en esta mañana de martes, 7 de julio de este 2026. Muchas felicidades a los que están cumpliendo años o celebrando algo en especial. Teléfono en cabina para los mensajes de texto, WhatsApp y voz, 983-83-238-85. Dice por acá, hola, buenos días, Lore, si es tan amable de poner la melodía de Chiquitita, por tu atención, gracias. ¿Con quién la buscamos?

Porque originalmente lo canta Ava, pero no me dicen con quién, chiquitita. A ver, vamos a buscarlo con quién la pueda cantar en español. A ver, porque sí es Ava, eso sí sé que es Ava, sí es Ava. Lo vamos a dejar en con Ava. Para iniciar, por supuesto, Joyas del Ayer, 983-83-238-85, para que te comuniques con nosotros.

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10 de la mañana con 12 minutos, 10 con 12, dice por acá. A ver, vámonos con más. Buen día, Lore, una de King Clade. Los hombres no deben llorar, por favor, gracias. Excelente programa, ya está, por supuesto. Dice, buenos días, saludos y bendiciones para todos los de la cabina. Lore, ¿nos podrías complacer con la canción titulada Dos Gotas de Agua con Chayito Valdés? No me aparece, ya la buscamos aquí en la plataforma roja, la que usted ya conoce. Pero me aparece con Chelo, Dos Gotas de Agua, y ya la busqué y me aparece con Chelo, no con Chayito Valdés. Doña Marlene. Me aparece, pero con Chelo. Ah, y ya la busqué y estuve busqué y me aparece con Chelo. Dice, hola Lore, gracias. Si puedes, Siete Rosas del Grupo Mojado, ya está Siete Rosas. Usted me dice, señora preciosa chula, si es esta artista, esta cantante, con Dos Gotas de Agua. Vámonos entonces con Chelo, esto que se llama Dos Gotas de Agua. Llegas Siete Rosas con Grupo Mojado y también llega King Clave con Los Hombres No Deben Llorar. 10 de la mañana con 13 minutos.

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7: Diez de la mañana con 25 minutos, ya vámonos con más, por supuesto. Buenos días, paisano Antolín, ¿algún tema? Porque nada más me puso, gracias, los saludos de buenos días, pero bueno, ¿algún tema? Ayer me pidió a José José con Truán. Buenos días, Lore, una canción, porfis, Los Guardianes del Amor, ya lo sé. Todo, gracias, bonito día, que la pasen todos ustedes allá, bye bye, bueno pues, bye bye.

0: Y ya está, por supuesto, Guardianes del Amor, ya lo sé todo. Saludos a don Manuelito, que me pide por acá un tema de Los Temerarios, no me dijo cuál, pero ya está, Botella Envenenada, 10 de la mañana con 26 minutos, 10 con 26, 983-83-238-85, para que te comuniques con nosotros, mensajes de texto, WhatsApp y voz.
1: Hola.

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0: 10:34, 10:34, y vámonos rapidito. Saludos para el mercado viejo, para todos los locatarios de los diferentes mercados de esta ciudad capital, pero para especialmente para los locatarios del mercado viejo, allá, que nos están escuchando. Dice que a todo volumen.
1: En la pobreza se sabe ver.
0: Y aquí está, en Los Ángeles Negros, Murió la Flor, y por supuesto, Pasteles Verdes, El Reloj. 10:34.

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10: De la mañana con 42 minutos, 10:42, y tenemos mensaje de voz.
11: Lorenita, muy buenos días.
10: Buenos días.
11: Compláceme, por favor, con la llamaban loca, por favorcito. Gracias. Tengan un excelente día.
10: Pues vámonos con José Luis Perales y esto que se llama... ¿Le llamaban loca?

10 de la mañana con 47 minutos y nos tenemos que despedir para programar los temas. Por supuesto que nos quedan por aquí pendiente. Y sobre todo a José Luis Perales, ¿eh? Escuchar hoy a José Luis Perales. Dice, buenos días, Lore. El día de hoy estoy enferma. Que tengas un día agradable. Mejórate mucho, Jenny, por favor. Recupérate, no sé qué tienes. Ya sabe uno de repente que sí es. El cuerpecito ya a veces pide descanso. recupérate pronto, por favor. Saludos para ti, para Cristelina, ya en Orchwell, Belice, por supuesto, para toda la familia. Por aquí ya tengo los bookies, mi fantasía. Dice, una de Perales, me llamas. Gracias, paisanita, por supuesto que sí. Buenos días. Hola, buenos días, dice, gracias. Aún alcanza el tiempo para escuchar Tu País o Isabel del señor Perales. Por su atención, muchas gracias. Por supuesto que sí, ya está. Isabel, se alcanza el tiempo, por eso me tengo que despedir. Que tengan excelente día, cuídense mucho y nos escuchamos mañana. Yo los dejo con los Bukis. Me llamas e Isabel de José Luis Perales. Hasta mañana. Buenos días.

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9: Solo que para entrar.

Ya son las 11 de la mañana con 2 minutos, 11 con 2, aquí en Sol Estéreo, Chetumal. Estamos iniciando este mañanero, el segundo de la semana. Fue martes, martes, 7 de julio del 2026, espero la estés pasando muy bien. Si estás cumpliendo año, permíteme felicitarte, enhorabuena, que cumplas muchos más, siempre con buena salud. Felicidades, si estás festejando algo en especial también. Es tu aniversario de boda. Quizás te acaban de bautizar. Te acaban de bautizar el niño. También, ¿verdad? Sí, quizás tu sobrino. Tu hermanito. Tu hijo. O algún conocido. Igual, igual. Qué bueno, qué bueno. Vamos a estar aquí compartiendo un poquito de música también, como ya es costumbre. El número está activo, 983-83-238-85. En este día un poco nublado, un poquito lluvioso. En algunas partes pues dicen que ya cayó el chubasco. Y esto por el acercamiento y desplazamiento de la onda, tropical número 16 por la porción sur de la península de Yucatán. Esa circulación ciclónica a niveles altos también, que se mantiene sobre la atmósfera en interacción con la vaguada en altura y el ingreso de humedad también del mar Caribe hacia la península de Yucatán están ocasionando ese cielo nublado. Ha nublado durante el transcurso del día, algunos intervalos de chubascos, quizá lluvias puntuales en algunas áreas, acompañadas de actividad eléctrica, con acumulados que van de los 25 a los 50 milímetros. El ambiente caluroso, muy caluroso. Viento con rachas de 30 a 50 kilómetros por hora. Esto sobre todo en las zonas costeras del estado y un oleaje de entre 1 a 2 metros de altura. Así las condiciones meteorológicas para este martes. Según estamos a 30 grados Celsius a la sombra, 36 grados la sensación térmica. La humedad al 73%. Bueno, lo que pasó ayer, la verdad es que fue algo que sorprendió a muchos, a otros no tanto. Quedaron eliminados los tres países sede en este mundial. Dios, México desde el domingo, pero ayer lunes, adiós Canadá, adiós Estados Unidos. Ahorita, ya están jugando, me imagino, porque a las 11 debería empezar el partido entre Argentina y Egipto. Es el que estaba agendado para ahorita. Ya, sí, minuto 4. Ya están jugando, minuto 4, Argentina contra Egipto. Más tarde, a las 15 horas 3 p.m. juega Suiza contra Colombia. Bueno, están diciendo que hay favoritismo con Messi. Que le están dejando hacer a sus anchas lo que quiera y prefiera. Lo que mande y disponga. Pero bueno, ahí está jugando y esa sería la sorpresa ya de plan. Sería la sorpresa, en serio, que que Argentina quede eliminada. Todo pudiera suceder. Portugal también. Portugal fue eliminado por España. Sorpresote igual. También. Nos dejó boquiabiertos. Pero pues que la verdad, el conjunto español juega bastante bien. Juega muy, muy bien. Portugal también. Tuvo sus acercamientos, como lo vimos en ese partidazo. Pero pues no fue posible. Les metieron uno y ahí quedó.

0: las cosas todavía en este mundial. Dice gallinazo, muy buen día, tenga su merced. Saludos, saludos a todos los que ahí laboran. Hoy estamos setenteros y movidos. Arráncate con una rolona del paisano Patrick Hernández. Se llama Bien Tu Piel Live. Ok, suerte, Bien Tu Piel Live. Ahorita buscamos este tema.
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0: Es un paisano. ¡Hola!
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0: Ya apestoso.
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0: No haces así. No haces así con esa criatura. Así nació. Y así se desarrolló. ¿Qué pasó?
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0: La más sexy. Con el gallo, la más sexy, donado. La más sexy contigo, Manuelito.
3: Sean todos bienvenidos. DJ Manuelito Rodríguez. Saludos cordiales al Club de las Mariposas Locas. Gracias totales.
0: Hasta sentí que me quedé sin aire, Manuelito. ¿Cómo haces eso?
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0: Hombre, no, es que sí.
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0: ah, pero.
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0: Bien afinado. Ancina es gallito. Ancina es buen mamarte. Si se antoja hacer. Tu compadre, cuando quieras te bautizo el chiquito. Pero me das para el traje. Porque si no, imagínate.
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0: Para que sí. Pues ponme la de serrucho, por favor.
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0: Dice, buenos días, mi distinguido, fino amigo Gallito, José, el zapatero puro llorar hace, lo tuvieron que internar anoche, ahorita le están dando suero, pero de la, bueno, así se llama, el Chevy, es el nuevo suero que él lleva, solo eso puede llevar el suero original, dice él, que si le puedes poner con un bote de cerveza, por favor, que se ha internado. Suero que viene en un tremendo caguamón.
2: Gallito, yo estoy para dentro de 8 días lo del traje.
0: déjame pensarlo. Gallito, buenos días. La canción de José Gavilán o Paloma Remix, por favor, gracias. Saludos para Manuelito Rodríguez y el Guarapo.
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0: Ahora resulta que todos quieren bautizar a mi chiquito. Ahora resulta. Pero ¿cuál chiquito? Si yo ni hijos tengo.
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0: Se les, de verdad que se les va el pensamiento. No sé por dónde.
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0: Creen que tengo hijos, pero no. No sé por qué están diciendo eso. No entiendo. Buen día, gallito, ponme una canción. La banda de MS, el color de tus ojos. Ya está apuntado. 983-83-238-85. Aquí andamos, Activation.

No entiendo, no entiendo. Ahora me vas a dar, ahora me vas a dar una explicación. Exijo que me den una explicación. No, qué chiquito. Denme, denme una explicación, que no entiendo. ¡Vámonos con música! ¡Chau con el primer rolita! Patrick Hernández, Born to be Alive. Ya son las 11 con 12 minutos, 11:12, echando un mañanero.

Primeros 15 minutos, gol de Egipto. Gol de Egipto. El primero que cae en este partido contra Argentina. Está dando la sorpresa, Egipto.

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0: Pues sí, señores, está dando la sorpresa de Egipto sobre Argentina. Es que Messi dice que ya está ruco, que ya no, simplemente ya no. Ya no da para más Messi, que a pesar del favoritismo que está mostrando con él en este mundial, pues no está pudiendo hacer mucho en este momento. El Ibrahim le metió el primer gol. 83-83-238-85 el número para tu mensaje, dice ahora acá, el de atrás, el chico temido. No, no, no sé cuál es ese. No entiendo. Era el travieso. El que era bien, bien travieso. Dice por acá, dice, hoy yo te pedí primero el chiquito, así que hagan cola. No sé de qué hablan. Te rompo el corazón porque no sé, en serio, de qué estás hablando. No tengo hijos, no tengo nada, chilpayates. ¿Cómo que chiquito? Buen día, gallito. ¿Podrías complacer con un buen blues, Jerry? Es tu nombre en la oscuridad, gracias. Buenos días, saludos a los 4-1 que están roleteando. Me complaces en la noche. Mejor ahorita. Con lo menea chapocho. ¿Por qué emocionan? ¿Qué
1: pasó? Gallito, pon el color de tus ojos. Pero cuando se te brotan.
0: Cuando se te hacen para arriba. Nada más, ¿verdad? Cuando se le hacen para arriba al Víctor. ¿Qué pasó?
2: Cabo Verde les dio un susto a los argentinos. Sí. Los egipcios se la van a dejar ir toda, gallo. Ya verás.
0: Así es, es correcto, están dando la sorpresa. ¿Qué hora, rey? Ya, ¿ya saliste? ¿En qué callo el agüita, verdad? Saludos, 4-1, besos. Enrique, ¿ya qué? ¿Ya saliste? ¿En qué callo el agüita, verdad? El agüita de riñón nada más te van a dar, Riquique. ¡Vámonos con más música! ¡Venga, Mr. Black! ¡Esto es el serrucho!

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0: estadísticos, ¿qué pasa aquí en el mañanero?
1: Está bueno el partido, la gente está buena. Y de por aquí, gallito, gallito, no se te vaya a olvidar la canción de José José, Gavilano Paloma, en remix. En remix, está más, escuchen a Manuelito y enseguida empieza con los remix. Manuelito, qué sensación causas en todos los que te escuchamos. Tremendo, tremendo. Ahora sí que les incrustas el sentimiento con eso, mi estimado Manuelito. Dice, el guarapo también, para el guarapo también va. Se me hace que lo conoces con otro nombre. A lo mejor entiendes, si le vamos poniendo nombre. El ojo de payaso. El sin esquinas. El sin dientes. El sin dientes. Nada más va a decir chimuelo. Chibuelo. El nudo de globo. ¿O así?
2: Bailar la cumbia.
1: Que no entiendo, la verdad.
2: Bailar la cumbia.
1: ¿Cómo le diría a la máquina, churros o cómo?
2: Hay hombre. La pareja hay hombre.
1: Dice la bodega también.
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1: El saco. La bodega del saco, ¿verdad?
2: Hay hombre que para mí.
1: Ya, para que no, Para que de repente no le vaya a entrar polilla. Dice, oye, y el Messi está replicando a la Mónica Lewinsky. El Messi está pero delicada. Es tremenda hembra la Messi. En serio. Se está poniendo, pero con sus moños. Así, hace sus pucheros. Así, se enoja. ¿Qué hace? Enojar al chaparrillo. Ahí dice, gallito, me puedes mandar saludos a Santiago Chan Loría y a José Chan Loría de Ixcán, Yucatán. Una canción de Parchís, El Secreto. Saludos, gallito, El Secreto, ya está. A este le gusta mis Petcacap, que quién sabe dónde anda en este momento mis Petcacap. No sé si ya regresó de Cayo Creek. No lo sé, la verdad. Espero que siga ahí, porque a él le gusta ser feliz. Mira por acá, el ojo de piraña. El ojo de buey. ¿Qué pasó?
3: Hace un rato ahí por la Obregón hubo un incendio.
1: ¿A poco?
3: Pero se está rumorando que fue un par de taxistas que se metieron allá y de tanta fricción se incendió esa onda, no sé qué onda. No sé, dicen que de esos 4-1 que te sintonizan. Oro, pues ahí te encargo tú con él, ¿no, carnal?
1: Bueno, se investiga.
3: Lo de quiénes fueron los que provocaron ese incendio de tanta fricción.
1: ¿De tanta fricción? En la que se esclarece el hecho de este que me están comentando. De este incendio. Y el chamaco. El ojito de payaso. Ya lo dijeron.
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1: el ojo de venado. Porque es bien cornudo. Te le daba hasta el Sancho. ¿Qué pasó?
3: El punta de salchicha, el nudo de globo, la...
1: espérate. ¿Qué pasó?
3: La cara de tapa, la boca de la abuela.
1: La boca de la abuela. Sí. Gallito, ¿me puedes poner en cuatro? Perdón, que diga, una canción. La del ruido de tus zapatos. No, en cuatro canciones no puedo. Es mucho tiempo. Son cuatro canciones.
2: La cumbia del lazo, a mí me gusta bailar la cumbia del
4: gallo. El humo de ese incendio olía a frijoles quemados. A frijoles quemados. Entonces eran dos taxistas.
1: A frijoles y lentejas. A frijoles y lentejas quemadas.
2: Que me pidan separada.
3: El chimuelo.
2: Problema y hombre.
1: El siempre sucio. También es el siempre sucio. Gallito. Hace 30 años en Guarapo le decíamos el indio con sus dientes de oro de mestiza. De cariño nada más, ¿verdad? De puro cariño, de puro afecto.
3: Que las huellas eran así como de unas chanclas Duramil.
2: La cumbia de la sola.
1: Una chanclita también, pero ya vieja, ¿verdad? Te quedó así, el piso quedó así, todo percubido. Era una chancla, dejaron su ahí su color amarillento. Ay, ay, ay. Vámonos con más música, señores. Una vez, aquí está esto, José Gavilano Paloma en Remix.

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0: Ya son las 11:53, 11:53. Nada pudieron hacer los argentinos en el primer tiempo. No pudieron. Y así sigue el marcador. 1-0, favor Egipto. Ahora acá dice Cayeto, mi saludo, mi canción. Saludos a diario, te escuchamos en Ixcán, Yucatán. Gracias, muchas gracias. Hermanos yucatecos, un saludote para ustedes nuevamente. Gracias por acompañarnos. Desde Yucatán, por acá. ¿Qué pasó, Peter? ¿Qué pasó,
1: rey? Manolito, préstame el que huele a saspa.
0: Y dice que estamos en temporada, ¿verdad? Estamos en la mera temporada del saspa. ¿Cómo dice? Es que dicen que se debe decir sacpa. Sacpa. Yo lo conozco como saspa. Zampao. Dice por acá, la boca de la abuela. Se recontra. Esa no la conocía, dice. La boca de la abuela. Alguien que le quiera te mostrar la boca de la abuela aquí. Un voluntario. Que le quiera mostrar su boca de la abuela. ¿Qué pasó?
2: Les agradezco la complacencia. Mis maripositas locas, saludos cordiales, un gran abrazo y que Dios bendiga su ser a cada una de ustedes. Vámonos, échenle recio con toda esa actitud positiva que nos caracteriza. Vente, aquí tengo muchas bolitas que se te pueden acomodar, tú dices.
0: Ahí está. Bueno, no sé quién le estaba diciendo a Manuelito, pero está buena la invitación, ¿verdad? Vente, yo sí me vengo. Dice por acá, Gallito, ahorita estaba bailándole guarapo a Manuelito Rodríguez con las manos arriba. Con las manos arriba. Es carnaval. Falló un penal, tu novio Messi. Coméntalo, Gallito. Le dieron tiro libre, porque es una delicada. De verdad. No, nada de eso. Está jugando como puede, y pues ni así estáste pudiendo tan siquiera marcar un gol. ¿Qué pasó?
3: Siempre que me preguntan que cómo, cuándo y dónde, siempre me respondes, quizá.
0: No, mala.
3: Ya que andamos en los covers, ahí te encargo a Quit.
0: Ahora sí se inspiró, le entró la inspiración a Fofo. Gallo, ponme la de Chuy Lizárraga, cuando te hago el amor. Va cayendo Argentina, neta, Gallito. Sí, va cayendo, ya terminó el primer tiempo y no pudieron. Ni siquiera uno solo meter. Nada, están duros esos egipcios, Sí, verdad. Y luego con sus nombres, escucha sus nombres, es puro faraón. Ay, hasta te da miedo que te vaya a caer la maldición, ¿verdad? No vayas, cuidado, no lo veas mal, muchacho, porque te cae la maldición. Sí, híjole, ¿te imaginas? Te caiga Tutankamotón. ¿Cómo era? Tutankamón. Sí. Te cae todo eso, mira. Al rato. ¿Cómo te lo quitas, ah? ¿Cómo te sacas esa maldición? ¡Vámonos con más música! Vamos a escuchar a Parchís y su grupo del mar con El Secreto ya en los últimos minutos. Ya son 3 minutos nada más que nos quedan, pero yo voy a seguir programando aquí algunas rolitas. No se preocupen. Y dice, hola Gallo, ¿qué te dije? La decepción nacional hasta ya llegaba. Velo, este nada más parece. Para ponerle más sal a la herida. ¿Por qué? ¿Por qué eres así? Me estoy recuperando de ese dolor intenso que me ocasionó que perdiéramos. Pero se perdió bien, la neta. Argentina no ha jugado con una selección que tú digas, no manches, son buenos, están entre los mejores. Ninguna. Y ahorita se los está comiendo Egipto. Pero mira, en el quinto, y no hay quinto malo, está posicionada Inglaterra, de los mejores en el fucho, con potencia, y se perdió bien, 3-2, dos golazos, mira. Y ahorita, fíjate, ahorita se está gestionando un partido contra Inglaterra a través de la selección, pero que sea allá en Inglaterra. Amistoso, un amistosón casi, ¿no? Para que se saquen la espinita.
4: ¿Qué onda, Lilo Rooster? ¿Qué onda, qué rollo? Aquí te sintonizo de mi TX. Sí, es lo que estoy guachando, que le van dejando caer un pepino allá a los argentinos, che. Ojalá y le dejen caer otro para que se alivianen las bolas de guangos. Así como tuétano.
0: Vale. Ahora, ¿era contra los argentinos o contra quién? Oye, hermana, dame una caja de pepinos. ¿No quieres? Toda una caja de pepinos le van a dar. Por si pierden. Pues dice, ¿ya qué vamos a hacer? Ni modo. Hay que sentarse a esperar el próximo partido. Y yo te dije, 3-1. Ya merito latino. Es verdad. Pero mira, Diosito sabe por qué hace las cosas. Modo. ¿Verdad? Así es esto. Vale, pues, mis estimados 4-1, ya me voy. Me les voy. Gracias por acompañarnos aquí en el segundo mañanero de la semana. Ya son las 12 del mediodía, ahora sí, ya cayó la tarde. Ya es tarde. Cuídense mucho. Y como siempre, les echo mis bendiciones. Que se derramen en todo su ser para que nos vaya muy bien en lo que resta de este día. Ahora con unas rolitas voy a seguir programando los temas pendientes. Y en ese momento llega Parchís y su grupo del mar con el secreto. Para los hermanos yucatecos que nos acompañan.
5: Esto es para ti.
0: En este martes. Gracias. Mil gracias.

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parte del Pretty Boy, Maluma, Danny Romero en la casa y Mad Music. Yao.

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2: Sargazo puede utilizarse como alimento de ganado. Suprema Corte de Justicia de la Nación valida que en Quintana Roo el Tribunal Superior de Justicia elija a sus magistrados por ellos mismos y no en voto popular. Jorge Portilla Mánica será candidato de Movimiento Ciudadano en Tulum. Imovecro otorga las credenciales de la tarifa social en Quintana Roo. Por el incremento de aranceles, Toyota México se lleva parte de la producción de Tacoma a Estados Unidos. Río Hondo se anexa a la larga lista de localidades donde la Comisión Federal de Electricidad los deja sin energía. Esto y más aquí en Informativo 13.
3: Hola, ¿cómo están? Les saludamos con mucho gusto desde Refaccionaria La Universal. Estamos ya listos y más que puestos y dispuestos para presentarle las noticias más importantes en este martes 7 de julio del año 2026. 7 del 7 del 2026, con el gusto de saludarle desde Refaccionaria La Universal. Estamos totalmente vivos. Previo a lo que será ya en nuestro segmento de noticias, ahí estamos también a través de las plataformas de Sol Estéreo para llevarle lo más importante de lo que se ha generado hasta el momento en cuanto a las noticias. Hoy es un día muy especial porque hoy están de onomástico las personas que le lleven el nombre de Fermín, Benedicto, Willibaldo, Ifigenia, Juan, José y Marcos. Hoy es el Día Internacional de la Conservación del Suelo, Día Internacional del Cóndor y Día Mundial del Cacao y del Chocolate. Bienvenidos, yo soy Miguel Rodríguez García desde Refaccionaria La Universal en Avenida Constituyentes. Allá en controles está Héctor El Gallo Maldonado y la voz de Terciopelo. Lorenita López, ¿cómo estás? Buenas tardes.
2: Buenas tardes, Miguel, muy buenas tardes. Bienvenidos a Informativo 13. En esta tarde entre nublada, no ha llovido afortunadamente, pero hay mucho calor, así que regresamos contigo para que nos des todos los pormenores de El Universal.
3: 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En un momento más regresaremos contigo porque nos darás a conocer cómo estará el sistema meteorológico en este martes 7 de julio. 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
3: 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Es el 983-83-238-85. Mientras tanto, vámonos, porque vamos a escuchar y a saber cómo y de qué manera nos pega el clima.
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2: Es 1:19 p.m. Nos vamos a un recorrido por la República Mexicana a través del clima, y es que el acercamiento y desplazamiento de la onda número 16 por la porción sur de la península de Yucatán, una circulación ciclónica en niveles altos de la atmósfera en interacción con una vaguada en altura y el ingreso de humedad del mar Caribe hacia la península de Yucatán, ocasionarán cielo medio nublado a nublado durante el transcurso del día, intervalos de chubascos con lluvias puntuales fuertes acompañadas de actividad eléctrica, ambiente caluroso a muy caluroso, vientos con rachas de 30 a 50 kilómetros por hora, principalmente sobre las zonas de costa del estado, oleaje de 1 a 2 metros de altura. Para Otompe Blanco, cielo parcialmente nublado, intervalos de chubascos con lluvias puntuales fuertes acompañadas de actividad eléctrica, viento del este y noreste de 25 a 35 kilómetros por hora, con rachas más fuertes, temperatura máxima 35 grados Celsius, temperatura mínima para mañana 25 grados Celsius, ambiente caluroso, sensación térmica 38 grados Celsius. El pronóstico del tiempo para la península de Yucatán es de cielo medio nublado a nublado en el transcurso del día, con lluvias puntuales fuertes en Campeche, norte y suroeste, Yucatán, norte y oeste, y Quintana Roo, el sur de Quintana Roo. Así lo anunció el Servicio Meteorológico Nacional y agrega que dichas lluvias podrían generar encharcamientos o inundaciones, así como todas las lluvias con descargas eléctricas. Durante la tarde, ambiente caluroso, viento del este de 20 a 30 kilómetros por hora, con rachas de 40 a 60 kilómetros por hora. En Campeche, con rachas de 30 a 50 kilómetros por hora. En Yucatán y Quintana Roo también, oleaje de 1 a 2 metros de altura. En las costas de Yucatán y Quintana Roo, por otro lado, una inestabilidad en altura y la onda tropical número 16, que se desplazará sobre la península de Yucatán, ocasionarán chubascos y lluvias fuertes a muy fuertes, acompañadas con descargas eléctricas en el país. Finalmente, una circulación anticiclónica en niveles medios de la atmósfera sobre el noroeste del país mantendrá el ambiente muy caluroso sobre entidades del norte de México. Es 1:21 p.m. Nos vamos a la pausa. Regresamos con más.
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1: Son exactamente la una ya con 25 minutos. Vamos a iniciar con las noticias más importantes gracias a Héctor. El Gallo Maldonado allá en controles técnicos, aquí en la cámara viajera está Yasmín Salazar, un servidor Miguel Rodríguez García y Lorenita López. Le presentamos las noticias hasta el momento. La Suprema Corte de Justicia de la Nación ha invalidado diversas disposiciones de la Ley Orgánica del Poder Judicial del Estado de Quintana Roo al considerar que se apartan del modelo de organización del Poder Judicial previsto en la Constitución Política de los Estados Unidos Mexicanos. Pero a la vez también le dio la posibilidad al presidente del Tribunal Superior de Justicia, Heiden Cebada, de mantenerse en el cargo de magistrado y del titular del Tribunal Superior de Justicia. Eso es así, porque en una sesión del pleno de ayer lunes, la Corte declaró inconstitucional la prórroga que el Congreso del Estado le había dado a Heiden Cebada para mantenerse en su cargo hasta el 2033, sin pasar por una elección judicial. Sin embargo, el magistrado podrá mantenerse en el cargo hasta fines del 2027, cuando concluye oficialmente su periodo constitucional original. Incluso el Congreso local podría permitirles a él y Ana Mercedes Castillo, que es la magistrada que se encuentra en la misma situación, mantenerse hasta el 2028 con una extensión de su periodo y participar de la elección judicial de este año. La sentencia invoca el segundo transitorio de la Reforma Constitucional Federal que se publicó el 2 de junio del 2026, que ordena que todos los cargos judiciales federales y locales que no fueron renovados en la elección del 2025 se elegirán sin excepción en las elecciones del 2028. Por otra parte, de manera incomprensible, la Suprema Corte de Justicia de la Nación también ha validado que en Quintana Roo la presidencia del Tribunal Superior no se elija por el voto popular, sino que sea entre los mismos magistrados.
2: Tres horas, una de la tarde con 27 minutos, entonces se queda.
1: Se queda hasta el próximo año, de ahí ya el Congreso, como ya escuchamos, puede darle la prórroga de 2 años más, pero bueno, se analiza todo este contexto después de que ayer se reunieran de manera extraoficial, porque recordemos, hay muchos señalamientos en contra de este magistrado que se quería perpetuar hasta el 2030.
2: Así es. Bueno, pues vámonos con más información. 3:28 p.m. Si es que Jorge Portilla Mánica será candidato de Movimiento Ciudadano en Tulum. El morenismo de Quintana Roo, liderado por Mara Lezama, y el Partido Verde, bajo la conducción de Jorge Emilio González, ya acordaron que Jorge Portilla, que será su candidato a la presidencia municipal de Tulum en el 2027. Portilla renunció hace unos pocos días a Movimiento Ciudadano y se anticipaba su arribo a la 4T. La idea de fondo de ese acuerdo era que no lo iban a dejar ganar con Movimiento Ciudadano. Por otro lado, Morena estaba muy débil para derrotarlo. Por lo tanto, a ambas partes les conviene, y así lo manifestaron con la alianza. Todas las partes se pusieron de acuerdo y el anuncio será en su momento, una vez que se haya definido la candidatura a la gubernatura, que se espera para fines de agosto o inicios de septiembre. Portilla deberá registrarse en el proceso interno de Morena para las coordinaciones municipales, cuya fecha propuesta es el 21 de septiembre, aunque esa fecha podría cambiar. El tema ahora es que el marismo y el Partido Verde convenzan al CEN de Morena y al Palacio Nacional de que Portilla es el mejor candidato. Portilla será uno de los aspirantes que se reúne con Carlos Ulloa, la mano derecha de Claudia Sheinbaum Pardo, que está operando la elección en Quintana Roo.
1: Sin duda alguna, está el panorama pintado, lo comentábamos desde que renunció a Movimiento Ciudadano, ya tenía un pie, la mitad de su cuerpo ya estaba pintado de guinda, solo era mero trámite el poder dar a conocer que esta figura hoy por hoy sí sería un candidato serio dentro de Morena, porque cuando estaba en Movimiento Ciudadano, pues Morena, como bien comentas, no tenía ningún tema o ningún nombre que pudiera hacerle sombra a Mánica, y no decíamos, con lo que pasó del secretario de la presidencia de Tulum, que pudiera ser en su momento o pudo haber sido una ficha tan importante, pues ahora se va, ahora sí que sin sombra, Jorge Portilla Mánica, al menos de que pues Tulum decide otra cosa, Lore.
2: Así es.
1: Vámonos a más información porque ya son 1:30. Figúrese usted que campesinos del sur de Quintana Roo han denunciado presuntos actos de hostigamiento por parte del personal del Instituto de Movilidad del Estado, lo que conocemos como el Imovecro, quienes según señalan que intentan asegurar unidades particulares utilizadas para trasladar sus cosechas hacia la zona norte, afectando el patrimonio y el sustento de decenas de familias. Hoy han hecho un llamado al director general de Imovecro, Rafael Hernández Cotasec, para que investigue esta denuncia y, de ser procedente, se corrija cualquier anomalía, cualquier actuación que perjudique a quienes trabajan honestamente en el campo quintanarroense. Los denunciantes coincidieron en que las instituciones deben, y estamos totalmente de acuerdo, ser aliadas a la ciudadanía y no entorpecer y no convertirse en un obstáculo para quienes con esfuerzo diario, como lo sabemos, lo hacen los campesinos, el trabajo diario que producen y llevan alimento a las familias de Quintana Roo, hoy sea el medio de transporte para poder mover sus productos y que el Imovecro, bueno, pues hoy decida colocarles esta forma de afectar, ¿no?, como ellos mismos dicen, el patrimonio y el sustento de las familias al pues querer asegurar estas unidades particulares, por no decir que ellos mismos alegan no tienen un permiso para poder desplazar sus productos. Así las cosas están con Imovecro.

0: 3:32 y seguimos con Inmovecro, por supuesto, y es que otorga las credenciales de la tarifa social en Quintana Roo, en otra orden de ideas. El nuevo transporte móvil de Chetumal cuenta con la tarifa social, la cual beneficiará a cierto porcentaje de los usuarios que harán de su uso, siendo en este caso a los adultos mayores, personas con discapacidad, los que podrían hacer de su uso. Los usuarios de la ruta Siancam, Las Américas, podrán contar con estos beneficios por medio de las tarjetas, por lo que se ha publicado los requisitos, al igual de toda la información de los módulos temporales y permanentes, en donde podrán acudir. Tarjeta móvil para adultos mayores de 60 años en adelante es INE, comprobante de domicilio reciente, identificación de INAPAN. Los adultos mayores deberán acudir al módulo temporal del 6 al 24 de julio, siendo las oficinas del DIF ubicado en la avenida López Mateos, en la colonia Italia. Tarjeta móvil para personas con discapacidad INE vigente, comprobante de domicilio, no mayor a 3 meses, documento oficial expedido por una autoridad competente que acredite una condición permanente de discapacidad. Las personas con discapacidad tendrán que acudir al CRIC en la avenida Insurgentes de la colonia Guadalupe Victoria. Tarjeta móvil para estudiantes, 6 años en adelante. CURP, solo menores de 18 años, INE vigente para los de 18, comprobante de domicilio no mayor a 3 meses, constancia de estudios. Para los estudiantes, el módulo es en la Plaza Manatí del Boulevard Bahía, en la colonia Centro.
1: Son la 1:35. Por otra parte, también le comentamos que la extrema vulnerabilidad de la infraestructura de la Comisión Federal de Electricidad, ahora sí que, como dijera el vago, lo volvió a hacer. En el sur del estado vuelve a quedar en evidencia los malos trabajos que han hecho y que tiene la Comisión Federal de Electricidad, luego de que habitantes de la ribera del río Hondo han denunciado una serie de apagones constantes detonadas por la llovizna de ayer. Esa llovizna que usted tuvo la oportunidad de ver aquí en la capital y en las zonas aledañas registró pues constantes apagones. De acuerdo con los reportes e inconformidades vecinales compartidos por los propios afectados de la zona rural de Otompe Blanco, pasaron unas primeras gotas de agua para que el flujo eléctrico comenzara a fallar de manera generalizada en prácticamente toda la ribera. Los ciudadanos manifestaron que si bien el servicio regresaba de manera intermitente, la luz se interrumpió de forma abrupta en al menos 2 ocasiones consecutivas, en un lapso muy corto, dejando a decenas de hogares en la incertidumbre. Los lugareños reiteraron su llamado a la paraestatal para que realice un mantenimiento real. Esto lo venimos escuchando desde hace mucho tiempo, que le piden el mantenimiento, que le piden el trabajo exhaustivo, que le piden también el poder visualizar y salir y ver dónde están los tramos que más afectan, tanto a la ribera de la ribera del río Hondo como también a la gente que vive aquí en la capital del estado, puesto que las variaciones de voltaje y los cortes imprevistos, obvio, no solo están provocando afectaciones por las altas temperaturas, también ponen en riesgo latente de sufrir averías los electrodomésticos de las familias que decíamos, y nos han planteado esta manera de pensar a través del mensajero de cabina. Oiga, es que con esos constantes bajones ya se me echó a perder la licuadora, ya se me echó a perder el televisor, ya se me quemó mi refri y ya se me echó a perder el horno. ¿Y quién me lo paga? Nadie. Simple y sencillamente hay que mencionarlo, porque sí es cierto, la Comisión Federal ha tenido y seguirá teniendo, mientras que no haga una evaluación importante de darle mantenimiento a estas líneas de tendido eléctrico, con estos apagones que hemos estado sintiendo, Lore, en todo el estado.
0: Así es, Miguel. Bueno, y ahorita fíjate, con lo nublado que está en la capital, de repente las variaciones es eso lo que afecta, y a los poblados ni se diga. Y acuérdate que ya hubo un plantón, se dio en Bacalar precisamente por los diferentes poblados donde no, si hay aquí una variación, allá se quedan sin energía eléctrica. Así las cosas con la Comisión Federal de Electricidad.
1: Así es, a nosotros nos da gripa y a ellos les da tuberculosis. Bueno, hablando de tuberculosis, vamos a regresar con esa nota, Loren, porque ya están denunciando los familiares de los reclusos que se encuentran en el Cerezo, que hoy tienen negligencia médica, y ya empezó a circular esos brotes de tuberculosis. Con eso vamos a volver después de la pausa.
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0: horas, 1:40 de la tarde. Y bueno, así como nos comentaba nuestro compañero Miguel Rodríguez, que se encuentra en la refaccionaria Universal, vayan, de verdad que vayan, vale la pena, comparen precios. 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Bueno, les platico, una grave situación de alerta sanitaria e institucional se está registrando en el Centro de Reinserción Social Cerezo de nuestra capital, luego de que familiares de las personas privadas de la libertad denunciaran la existencia de un alarmante brote de una enfermedad infectocontagiosa, presumiblemente tuberculosis, el cual está siendo presuntamente minimizado y mal atendido por las autoridades del penal. Familiares de personas privadas de la libertad en el centro, en los centros más bien de reinserción social Cerezo de Chetumal, pues alzaron la voz para denunciar una grave falta de atención médica oportuna y el ocultamiento de información respecto a brotes activos de tuberculosis al interior del centro penitenciario. La falta de medicamentos, el hacinamiento crónico y el aislamiento tardío de los pacientes han encendido, obviamente, las alarmas entre los comités de familiares, quienes exigen la intervención inmediata de la Comisión de los Derechos Humanos del Estado de Quintana Roo y de la Secretaría de Salud. De acuerdo con denuncias ciudadanas y filtraciones de los propios familiares de los internos, la situación médica dentro del centro penitenciario de la capital del estado ha comenzado a salirse de control. Portavoces de los afectados detallaron que la raíz del problema no radica únicamente en la aparición de la bacteria, sino que en las condiciones estructurales que facilitan su propagación y la negligencia médica para tratarla.
1: Lore, según datos extraoficiales que estamos en este momento checando, son 8 los enfermos, 8 los que están padeciendo esa enfermedad y sobre todo también esos males gastrointestinales que ellos lo relacionan con la alimentación que están recibiendo dentro de este Cerezo, aunque reconocieron que todavía no cuentan con un diagnóstico médico por parte de la misma Secretaría de Salud que pueda confirmar esa versión. Lo cierto es que, Lore, amable auditorio, esta tuberculosis es una enfermedad infecciosa que puede transmitirse por vía aérea cuando una persona tiene la enfermedad activa, tose, estornuda o habla, y eso es lo que propaga esta enfermedad que hoy se está viviendo dentro del penal. Si bien es cierto, hacinación, mal servicio en todo lo que ellos requieren, los reos, la ayuda que no llega por parte de los derechos humanos y ese tema, pues hoy nuevamente pone en el ojo de huracán al Cerezo, donde las autoridades decían simple y sencillamente, ¿dónde he escuchado esta palabra? No pasa nada.
0: Bueno, pues así las cosas allá en el centro penitenciario de nuestra ciudad capital. Y déjame te comento rapidito, es dolor de pecho al respirar o toser, fiebre, escalofríos, sudoraciones excesivas, especialmente durante la noche. Pérdida de apetito y de peso involuntarios, obviamente debilidad, cansancio, fatiga constante, entre muchos síntomas que tiene la tuberculosis.
1: Sí, hay que estar muy al pendiente en esta enfermedad infecciosa que decíamos hoy están padeciendo los que están allá en el Cerezo, y ante este panorama efectivamente los familiares están pidiendo a la Secretaría de Salud, a su titular, que lejos de andar buscando la candidatura allá en José María Morelos, pues pueda poner un poco de su parte para poder ser parte importante y realizar estas revisiones médicas integrales y conformar ya y con transparencia esta situación epidemiológica del penal y que puedan garantizar esa atención necesaria para los internos, porque bueno, este no es un caso aislado, ya se dan a conocer que son más de 8 los infectados. 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
1: 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Nosotros estamos de regreso en Informativo 13.
3: 13:49. Bueno, vámonos con más información, por supuesto, y es que por el incremento de aranceles, Toyota México se lleva parte de la producción de Tacoma a Estados Unidos. Toyota reubicará parte de la producción de su camioneta Tacoma de México hacia una planta de Estados Unidos como parte de su estrategia para reducir el impacto de los aranceles impuestos a los vehículos importados. De acuerdo con la publicación, la armadora japonesa comenzará a fabricar una parte de este modelo en su planta de Princeton, Indiana, con el objetivo de abastecer el mercado estadounidense desde territorio nacional y disminuir los costos derivados de las nuevas medidas comerciales. La decisión implica una redistribución de la producción que actualmente se realiza en las plantas de Baja California y Guanajuato, aunque la empresa aclaró que México seguirá desempeñando un papel relevante dentro de su red de manufactura para Norteamérica. Toyota explicó que el ajuste responde a las condiciones del mercado y a la necesidad de mantener la competitividad de uno de los modelos de mayor demanda en Estados Unidos, donde la Tacoma se mantiene entre las camionetas medianas más vendidas. 13:50, nos vamos a la pausa. Regresamos con más.
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1: Ya solamente nos faltan 5 minutos para finalizar nuestro segmento de noticias. Vámonos con lo que sucede allá en José María Morelos, porque el IMSS Bienestar ya inició a colocar la primera piedra de lo que será la construcción de este nosocomio. Hablando de salud, hace unos instantes dije que el titular de CESA en Quintana Roo, Flavio Carlos Rosados, busca ser presidente de José María Morelos. No, él no busca ser presidente de José María Morelos, él busca ser presidente municipal de Isla Mujeres. Me confundí en torno a esta nota que le voy a dar a conocer, porque sí es cierto, ¿no? El funcionario de CESA ha estado y ha incrementado notablemente su presencia en territorio, en el escenario electoral del municipio de Isla Mujeres, donde quiere ser presidente municipal, y que la salud en Quintana Roo se siga cayendo a pedazo. Autoridades estatales y municipales colocaron la primera piedra del nuevo Hospital Integral IMSS Bienestar en José María Morelos. Esta es una obra que ampliará la cobertura médica para más de 28,000 habitantes en la zona maya. Durante más de 5 décadas de espera, el municipio de José María Morelos contará con un nuevo Hospital Integral IMSS Bienestar, una obra que fortalecerá la atención médica de la zona maya y que va a beneficiar a más de 28,000 personas que no cuenten con seguridad social. La gobernadora Mara Lezama, acompañada del presidente municipal Eric Noé Borges, el terrible Eric Borges, encabezó la colocación de la primera piedra de este proyecto, considerado histórico para que el municipio pues pueda tener ya este hospital que brinda o que va a brindar servicios de excelente calidad. Así van las cosas ya con el tema de salud allá en José María Morelos. Esta obra va a permitir ampliar la atención médica para habitantes de la zona maya sin seguridad social. Para el arranque de esta obra se va a destinar una inversión inicial de 85.3 millones de pesos. Recursos con los que se va a iniciar la construcción de una infraestructura moderna que permitirá ampliar la capacidad de atención y mejorar la calidad de los servicios médicos para las familias de la región.
2: Tres horas, 1:56 PM. Bueno, pues así está la situación allá en del sector salud, donde alguien quiere estar llevando las riendas de Isla, pero pues aquí también se necesita que trabaje, Miguel.
1: Salieron a relucir los medicamentos caducos, que por cierto, no es tanto, fíjese, mucha gente se va en decir, oiga, mucha gente necesita y falta medicamento, pero resulta que en algunos nosocomios que pertenece al sector salud, varios resultaron caducos. Déjense usted la inversión que se hizo, la falta que ese medicamento le pudo haber hecho a alguien que hoy va a los sectores de salud y simple y sencillamente no encuentra un medicamento. ¡Ah! Pero Flavio Rosado quiere ser presidente municipal de Isla Mujeres.
2: Efectivamente, mientras tanto, ya sabes.
1: Sí, ¿no? ¿Te acuerdas que en su momento dimos a conocer qué hacía Flavio Carlos Rosado en Isla Mujeres? Inaugurando, bueno, o estando en representación de buscando las cámaras y los reflectores en un restaurante.
2: Sí, sí, sí.
1: Un hotel. Bueno, ya se veía venir, ya estaba apuntalando lo que es su imagen, porque él quiere, a como pueda, ser presidente municipal de Isla Mujeres. Y luego decía, no, yo quiero seguir pugnando porque la salud en el estado sea un referente en este nuestro sexenio. Ahí está. Eso es cuando ahí dejan tirado la chamba, Lore.
2: Así es. Bueno, mientras tanto, pues ya sabes, el IMSS Bienestar inicia su construcción en José María Morelos. Autoridades estatales y municipales colocaron la primera piedra de nuevo en el Hospital Integral IMSS Bienestar José María Morelos. Rapidito, una obra que ampliaría la cobertura médica para más de 28,000 habitantes de la zona maya. Después de más de 5 décadas de espera, 50 años de espera, el municipio de José María Morelos contará con un nuevo Hospital Integral IMSS Bienestar. Una obra que fortalecerá la atención médica de la zona maya y beneficiará a más de 28,000 8,000 personas que no cuentan con esta seguridad social. La gobernadora Mara Lezama, acompañada del presidente municipal Eric Noé Borges Yam, encabezó la colocación de la primera piedra de este proyecto, considerado histórico para el municipio, al representar la sustitución del actual hospital que ha brindado servicio de salud desde 1970.
1: Hemos estado platicando de las toneladas de sargazo que están llegando a nuestro estado. El sargazo, considerado uno de los principales problemas ambientales que enfrenta el Caribe mexicano, también está representando una oportunidad para fortalecer la producción pecuaria de Quintana Roo. Así lo informó la investigadora del Instituto Nacional de Investigaciones Forestales, Agrícola y Pecuaria, María del Carmen Zabaleta Córdoba, quien encabezó un proyecto que busca incorporar esta macroalga en bloques multinutricionales para la alimentación de rumiantes. La especialista explicó que las investigaciones desarrolladas en coordinación con el Centro Quintanarroense de Humanidades, Ciencias y Tecnologías, la COCSIT, demostraron que la inclusión de un 10% de sargazo en estos suplementos alimenticios mejora su calidad nutricional y representa una alternativa sustentable para los productores pecuarios. Este proyecto busca transformar el recale de sargazo en una alternativa útil para la producción pecuaria de Quintana Roo. Otra alternativa, Loren, que sí se tiene para poder utilizar el sargazo que tanto tenemos en aquel estado.
2: Así es, pero fíjate que no sé si va a ser cuando recale, lo vayan a secar ellos con algún químico o ya cuando esté pudriéndose el alga. Porque
1: yo creo que van a sacar todo cuando ya lo tengan efectivamente en ese recale, claro. Lo van a tratar, van a hacer ahí el procedimiento que se requiere para poder utilizarlo, ser dado al ganado.
2: ¿Hay alguna empresa, Miguel, que ya se, aparte de la CONACYT que tú comentaste, que lo pueda hacer ya de manera inmediata?
1: No, todavía. Esta institución de desarrollo educativa es la que ya levantó la voz. Sí. Estos especialistas ya han tenido la oportunidad de hacer sus primeros análisis y han dado resultados favorables. Decía, ellos utilizaban una cantidad de esta alga con lo que ellos utilizan como el producto para reducir las emisiones de metano generadas por la ganadería, y el resultado ha sido favorable. Por eso es que ellos han decidido ya lanzar, seguramente alguien que vea un futuro económico, pues pueda meterle.
2: Claro, por supuesto. Se necesita que todos se metan la mano con el sargazo, porque realmente el recale de este año ha sido bastante intenso en las costas de nuestro estado, por supuesto, y pues se debe de trabajar en pro de buscar las alternativas para pues agarrar estas algas que están llegando a nuestro estado cada año y procurar que sean benéficas. En vez de estar con tanto problema a la hora de recogerlas, pues buscar que el beneficio sea para todos.
1: Ahora sí que, como dijera el gobierno, no me des problema, dame la solución.
2: Así es. Ya nos vamos.
1: Bueno, ya nos vamos. Oye, problema el que se estaba metiendo Argentina hace unos instantes.
2: Ay, no, yo ahorita, Héctor se quedó, mira, está serio aquí en cabina, le robaron un... Ay, ya un penal. Sí, yo ya no quiero hacer coraje, te lo juro, ya no quiero hacer coraje. Ayer mi corazón me dolió. Le decía yo a Héctor, ya para mí valió el mundial. Ayer se fue Cristiano Ronaldo, CR7. Entonces ya no quiero. Que quiero que sea Francia. Entonces ya Argentina, por Dios, no, gracias. Aunque iba ganando Egipto. Egipto es, ¿no? Sí. Héctor. Egipto, aquí yo no lo estaba viendo, perdón. Iba ganando 1-0, luego 2-0, luego 2-1, luego 2-2, falla un penalti, les anularon un gol, luego vino el segundo.
1: El último gol, Lore, sí. Tuve la oportunidad que estábamos hoy en cabina antes de venirnos a las instalaciones de la Universal, el último gol se genera de una falta que le hacen a Salah en territorio de Argentina, de ahí uh-huh. viene el descuelgue y mete el gol a Argentina, que a la postre pues nos lleva a octavos de final, pero es una clara falta que era en favor de Egipto. Falta que le hacen a Salah y era un penal claro.
2: Así es.
1: Es más, sin embargo, escuchaba la narración que le decía, ratero, son unos rateros.
2: Pues es que la verdad, lo que se ve no se juzga, amigo. Ahorita estamos haciendo coraje, no debemos hacer coraje a nadie. Ya México hizo lo que hizo, pero Argentina, yo no sé cuál es el beneficio. Primero, acuérdate que no expulsaron a Messi con una patada certera.
1: Clarísima.
2: ¿Por qué no lo expulsaron? Porque no iba a estar en el siguiente partido. ¿Cuál es el beneficio de que sea el señor Messi todavía Argentina campeón? No lo sé, porque también puede ser una hipótesis. Pero lo que se vio hace ratito, carambas, ahí está el VAR, la tecnología, no puede ser posible.
1: Ahora sí que decirle a Argentina, así no se ganan los partidos.
2: Exactamente.
1: Bueno, ya nos vamos, Lorenita, gracias por los enlaces, gracias a Héctor El Gallo Maldonado. Yo soy Miguel Rodríguez García desde Refaccionaria La Universal. Hasta la próxima.
2: Hasta la próxima. Bueno, y también nosotros nos despedimos. Mil disculpas por cuestión de tiempo, pues los mensajes se quedan ahorita. Ya mañana le daremos lectura. Sí, mil disculpas, de verdad. Los dejamos con la buena música de nuestro compañero Héctor Valdés Maldonado. Nos escuchamos mañana.
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Ya son las 2 de la tarde con 8 minutos, 2 con 8 aquí en Sol Estéreo Chetumal. Gracias por acompañarnos en este martes. A través del 97.7, nuestra frecuencia modulada. Qué enojo sentimos muchos con este partido. Egipto contra Argentina, no te pases de lanza, dijo el indio. No puede ser posible. Qué remontada, pero la neta es que es algo que muchos invalidamos desde nuestro interior. No, señores, la neta, sí, no. Se pasaron. Es corrupta la FIFA. Le robaron ese penal que se merecía por una falta clara. Y al VAR lo quisieron enviar en la revisión. Nada de nada.

0: de esta selección bicolor. Bueno, la llevó, se la llevó toda la celeste. Las cosas en tu vida, hermano. Nunca dejes que... 983-83-238-85 es el número activo. 983-83-238-85. Pienso en vos. Qué difícil, qué difícil. Pero bueno, al ratito juega Colombia. Igual otro partido que va a estar bueno contra Suiza. Y déjeme comentar por acá cuando juega Noruega, porque Noruega también está haciendo un buen papel y algunos lo ven como uno de los mejores países ya para poder llegar a la final en este mundial en Noruega. A las 3 de la tarde juega Suiza contra Colombia. El jueves juega Francia contra Morocco y
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0: A ver, acá España, Bélgica el viernes a las 2.
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0: England contra Norway, o sea, Noruega contra Inglaterra, el sábado a las 4 de la tarde.
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0: Bueno, pues se va a poner bueno, ese es Morocco también, los de Marruecos. Por ahí sacando la casta, van contra Francia, por supuesto, o sea, mírate. La potencia en el fútbol también. El África del Norte.
1: 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Yeah. No, no, no, no, no. Vibra positiva para toda mi gente.
0: Bueno, ya veremos qué papel hace ahí el Marruecos. Vibra el jueves.
1: Toda mi gente. Yeah. No, no, no.
0: Número en cabina 983-83-238-85. Vámonos con música.
1: Yeah.
0: A disfrutar unas rolitas por ahí. Cuando son las 2:12, 2:12 aquí en Sol Estéreo, Chetumal. El Fire.

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0: Ya son las 2:18, 2:18. Estamos en la hora del reggae. Préndele, préndele, préndele, Bison. Aquí estamos disfrutando estas buenas rolas. ¿Y cómo quedaron? Me dice, ¿cómo quedaron las ratas de Argentina? No, las ratas son los de la FIFA. Esos son corruptos. No, la neta, no sé qué onda con esta preferencia que le han dado. De verdad, le han dado mucha preferencia, mucho favoritismo a Argentina, pero sobre todo a Messi. A Messi, o sea, no te pases.
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0: Así como si fuera el niño llorón. Así le han dado el favoritismo. Para que no siga llorando, para que no siga haciendo bucheros.
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0: te pases de lanza. Lo bueno es que falló ese penal, pero bonito, bonito, lo atajaron. Y respetos para el arquero egipcio también.

0: La verdad, pues ya ni modo. Pero pues Argentina va adelante. Cada vez se acerca más a la final. Aunque pues la verdad es que... La verdad, mucho... Mucho mal juego, porque así no es.
1: A mi gente, yeah, no, fibra positiva para toda mi...
0: Mostafa, a ver si llama el arquero.
1: Vibra positiva.
0: Egipto.
1: Toda mi gente, yeah.
0: Mostafa, Shover.
1: Vibra positiva para...
0: 26 años. Gran figura de los faraones en esta Copa del Mundo. Le atajó ese penal a Lionel Messi en estos octavos.
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0: Buenas tardes, Gallito. Una rolita, por favor, de The White Stripes, Seven Nation Army. Gracias, Gallito. The White Stripes. Ahorita buscamos el tema. Ya está apuntado. Aguanta, quién es este.
1: Positiva para todo.
0: Ah, bueno, no dice quién es. Que no tiene su nombre aquí en el perfil, pero pues gracias por acompañarnos, carnal. Saludote.

0: dice acá, el mal juego, déjenselo a México, son expertos. No, ¿qué pasó? Fue muchísimo mejor, estuvo el partido contra Inglaterra. La neta, el arribado, los mismos jugadores, los mismos lo están reconociendo. Los mismos ingleses.
1: Vibra positiva para toda mi.
0: No, no, para nada, la neta. Para nada.
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0: Por acá me dice, buenas tardes, buenas tardes. Una canción de Gondwana. Felicidades, saludos desde el bosque. Bosque ley, saludotes.
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0: Están asustados porque, porque un juego jugó bien.
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0: Vámonos con música, carnales. Ya son las 2:22, 2:22. 983-83-238-85, 983-83-238-85. Número aquí en cabina.

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5: Ya son las 2:37, aquí en Sol Estéreo Chetumal 2:37. Número activo 983-83-23-8-5. Para tu mensaje 983-83-23-8-85. Bueno, ¿qué me siguen diciendo? Que de la selección mexicana, que si es un fracaso, que si siempre debe jugar como lo hizo esta vez, con Inglaterra, al menos demostrando la garra. Es que la verdad, ni cómo contradecirlo, la neta, como dice la frase, jugamos como nunca, perdimos como siempre. Es verdad, pero pues esta selección sí demostró que pues, al menos, pues ya mejoró. No, las pasadas, esto sí, nunca se había visto.
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5: Y pues sí, que sigan así, que sigan metiéndole, descubrieron nuevos talentos. Y pues también que tengan un buen director técnico, porque ese desgraciado del Vasco fue el que llevó la perdición a la selección, que pudo obtener el tercer gol, quizá en los últimos minutos sí lo pudo obtener e irse a tiempos extras, pero no funcionó, así que ni modo, ya no hay nada que hacer, será para la próxima. ¿Contra quién jugará Argentina? Todavía no se sabe contra quién juega en los cuartos de final. Se va a definir en este partido que está por iniciar en 20 minutos, que es Suiza contra Colombia. De ahí saldrá el rival. Va a ser el próximo que va a desafiar a la albiceleste. Y pues todavía a ver qué sucede. No está definido nada. Todavía no está definido nada. Y es que aunque pues no ha habido un duelo mundialista, Argentina enfrentó a Colombia 43 veces, ganó 21 de esas 43 veces, empató 12 y perdió 10. La última victoria fue en la final de la Copa América en el año 2024, 1-0, quedó ya en Miami con un gol de Lautaro Martínez para ganar su cuarto título consecutivo. Luego se volvieron a enfrentar dos veces, una derrota que quedó 2-1 en Barranquilla el 10 de septiembre del 2024 y el 1-1 el 10 de junio del 2025 por eliminatoria de Sudamericanas allá en lo que es Buenos Aires, Argentina. Con Suiza, el primer enfrentamiento se dio en aquel mundial de 1966 y terminó con un triunfo argentino por 2-0. Y luego hubo también 5 amistosos, 3 victorias y 2 empates resultaron de eso, hasta el 1-0 en los octavos de final del mundial en 2014 en San Pablo. Se verá qué es lo que sucede. ¿Quién será el próximo rival en los cuartos de final? Contra Argentina, la Albi Celeste. ¿Qué pasó? ¿Qué rollo?
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5: ¿Cómo?
7: 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Gallito, gallito. Ya sabes, ponme mi canción, nuestra canción se insemina.
5: Se insemina, ok. Está bien.
7: 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Siempre lo agarra, esté donde esté.
5: Esa gallina anda desatada, ¿verdad? Anda desatada, desgraciada gallina, en serio. La verdad es que no le puedo hacer nada, porque luego se pone intensa. Y me agarra bien fuerte del pescuezo. No, no, no. Casi me asfixia.
8: Positiva para toda mi gente.
5: Empieza a pegar así en la cabeza. No, no, no, no.
8: Positiva para toda.
5: No voy a decir nada. No, déjalo así. Está bien, no pasa nada.
8: Vibra positiva para
9: todos. No demostró nada, México, gallito. Siempre lo mismo. No demuestra nada. Juegan con nomás maletas al principio. Ya después le pone uno difícil. Solo porque a los ingleses, la neta, la altura y el calor y todo eso, a ellos los empezó a afectar, solo así. Si no, no hacen nada. México sigue igual de fregado que siempre.
8: Vibra positiva para toda mi
5: gente. Ahí está el comentario, ahí está el comentario. Gallito, gallito, recibe cordiales al puro ciento, me pone la rola de la historia sin fin, porfa. La historia sin fin, ese es grupera. La voy a apuntar, se la dejo ahí a Jorge Ais, que la ponga. Perdón, no Jorge, al Chipilín Colorado. El Chapatín Colorado, güey. El Chilindrín Colorado. Al Chaparrín Colorado, hombre, el Chilindrín Colorado.
8: Y sabes muy bien que soy un tipo honesto.
5: Ay, buenas tardes, gallito. No hagas bilis por el partido de Argentina. Es que me enoja. Los egipcios ya les mandaron la maldición. De mi camotón.
8: Pienso en vos.
5: Antes de llegar a la final, se los va a llevar mi camotón. Sí, que se lo lleve, la neta, que se lo lleve. Te apoyo en eso. Que se lo lleve todo.
10: Prende el Faison. Aquí puro Gryffindor.
5: ¿Qué coño?
10: No, camarada, la neta, no.
5: ¿Qué tienes
10: en
5: la boca?
10: Un penal no marcado, un gol anulado. Y bueno, al final ya sabemos quién manda. Infantino y Argen FIFA. Así es esto, camarada. Ipex. Partidazo, la neta, de Egipto. Partidazo, ese mentado Hassan que tú mencionas. Mira, una chulada de futbolista, el portero, ni qué decir. Partidazo, pero bueno, al final sabemos quién manda. Dale, el villano, dale. El billete.
5: Ay, así es, cabrón.
10: Saludos, prende zona. Préndelo.
5: Ok. Billete, pero si Argentina no tiene ni billete. Hambrientina. Así le dicen. ¿Qué pasó?
11: Es el Chupatín Colorado. Digo, el Chupatín y te lo deja con. Es la momia, tú ten mamón por el fondo.
5: Esa momia, ¿qué pasó con esa momia? No, espérate. No estés acá te mencionando maldiciones tú.
8: Vibra positiva.
5: Te vaya a entrar la mala. ¿Verdad? Esa la peor de las maldiciones. Espérate. Enseguida ya está. No, ya está pensando en lo peor, como dicen, en lo peor.
12: Ese egipcio al que metió el gol se llama Melajalín.
8: Vibra positiva para
5: Melajalín.
8: Vibra positiva para
5: ti. Ese es el primo de Tel Aviv.
8: Salgo a la madrugada.
5: Allá de Tel Aviv. Tel Aviv.
8: Toda la noche.
5: ¿Qué pasó?
13: Ay, Me la jalaba yo.
14: La jalaba yo. ¿Cómo ves, gallito? Donald Trump hizo una llamada al presidente de la FIFA para que le quiten la tarjeta a un jugador de los Estados Unidos. Y se la quitaron, pero en el partido los dejaron 4-1, ni con otra llamada lo salvaron. No se pudo.
15: Vibra positiva para toda mi gente.
14: Ya le dijeron de plano que Nelson Mandela.
15: Vibra positiva.
14: Nada de nada.
15: Toda mi gente.
14: Nylons, nylons para las lluvias.
15: Toda mi gente.
13: ¿Qué onda, hija? ¿Qué onda, hija? Hoy descanso, ¿vas a querer? Hoy descanso, ¿vas a querer? Ándale, por favor. Ya me regreso, anda, está fuerte, está fuerte, está fuerte, está fuerte el gallo, está fuerte el gallo. Mándale, por favor, un saludo a mi marido o mi querida, la Max Steel, dile que la extraño.
15: Tu vida, hermano.
14: El gallo. O el rizado.
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14: Parece con que era un rizado. Pisa para acá. Algo de música para acompañar a tu tocayo.
15: Pienso en vos.
14: Son gemelos, creo que van a tener que ser. Choice, a ver qué pasó. ¿Qué es esto? ¡Ay!
15: Vibra positiva. Toda mi gente en
14: no. Son gemelos.
15: Vibra positiva.
14: Ya está. En lo último. Es lo último.
15: Vibra positiva para toda mi gente.
16: Ese güey está jalando resistol. Qué güey. Resistol de ese barato. De 850.
14: Le robó todo el resistol a José José. Ahorita lo está buscando. Porque tiene que pegar unos zapatos.
15: Vibra positiva para toda mi.
14: Porque sí. Para el pelón, con suelas nuevas tiene que salir de ahí, pero pues no encuentro pegamento. ¿Qué pasó?
13: La pura cola contigo, Gallardo. Tienes otro trabajo, de veras. Creo que se llama El Gallinero Show.
14: No, la maldita gallina esa, ¿verdad? Sabes que a veces sale del huacal. El egipcio que les mandó la maldición se llama Benny Halamelami. Benny Halamelami. Así se dice, rápido, rápido. Porque si lo digo así, despacito, van a querer que

0: Palme Parada, algo así, también.
1: A toda mi gente. Vibra positiva para toda mi gente.
0: Qué mal, la neta, por los egipcios. Pero les va a caer esa maldición. La neta que sí les va a caer la maldición. Ya nos vamos, carnales.
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0: Ya la recta final, los últimos minutos. Vamos a programar music. Music, music.
2: No, el Noruega está tanto fuerte, el Noruega está fuerte. Ese Henry Hallam. Claro, su hermana. Marcela Hallam.
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0: Sí, hombre. Es que de verdad que uno se impresiona con esos nombres. Pero pues así es su cultura, parte de su idioma.
1: Vibra positiva para todos.
0: La verdad es que tan raro, tan raro.
1: Vibra positiva para
0: todos. Voy a programarte las últimas rolillas. Estoy buscando por acá a ver qué cual me habían pedido.

0: Ya son las 2:55 minutos, no sean gachos, ya devuélvanle el resistor al pobre José José. Me dice Bartolo que él está buscándolo, que le robaron todo su resistor. No sean chivas. Ya regrésenselo, por favor, que le hace falta para chambear. Pasen de lanza. Ya se lo aspiraron todo. Hasta las comisuras lo trae pegado. No te pases, pobre José José. Le hurtaron todo su resistor. Todo el blanco. Le sacaron de ahí de la zapatería. Pasó de lanza, puede ser así. No puede ser así esto.
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0: No es posible, no es posible.
1: Resistir, siempre te hago caso, honesto.
0: Vámonos, carnales.
1: Honesto.
0: Me quemé mis dedos, gallo. Ay, me quemé. Ya estaba en lo último. Estaba matando a la vallita. Y me quemé los dedos.
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0: Vámonos, carnales, gracias.

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Y al ritmo de la chona te saludamos en esta tardecita de martes 7 de julio. Martes 7 de julio, en la cual pues te saludamos. En este momento, pues me imagino que está en la hora de el pipirín, en la hora de los alimentos, en la hora del lonche. Y buen provechito a todo el mundo mundial. Y para ti que estás en sintonía de Sol Estéreo 97.7, despedimos al Gallito Maldonado. Al Gallito Maldonado, que ya después de alborotar todo el gallinero, pues aquí nos quedamos con el Chaparrín Colorado, con la música grupera de banda regional mexicano, una que otra rancherota, una que otro corrido y una que otra de Pedro Infante, puras nuevas. Javier Solís, Pedro Infante, Jorge Negrete, bueno, de la época de oro del cine mexicano, que también hicieron buenas canciones rancheras, muy buenas canciones rancheras, y además del regional mexicano, en la cual te saludamos con muchísimo gusto en este día, martes. Ya iba a decir miércoles, pero no. Hoy es martes, parece miércoles, pero es martes. Así que vamos a iniciar con las buenas rolas, las rolas de las gruperísimas, después de escuchar puro reggae music. Y por cierto, hay varios festivales de reggae en puerta, ¿eh? Hay varios festivales de reggae, ¿verdad, Gallito? El Gallito es fanático de los conciertos de reggae. Y sí, ya vi varios. Vi el de Corto Chiquito y acaba de pasar, ¿verdad? El Corto Chiquito, acá cerca. Y otros, el Corto Chiquito. Ay, se escucha chido el Corto Chiquito. Se me hace que voy a hacer mi banda Corto Chiquito por lo chaparrito. Y y hay otros. Bueno, esos son en Tulum y en Playa del Carmen, que vi que van a armar otros toquines bien, bien regios. Pero bueno, vamos a iniciar a lo que te truje, chencha. Y vamos a iniciar con los Sebastianes, con los Chevas. Esto se llama Te Dedico, dedicada a todos ustedes. Recuerda, 983-983-83-238-85, a través de la línea directa o a través del WhatsApp, 983-83-238-85.

Y aquí están los rieleros del norte. Esto se llama Voy a llorar por ti. Voy a llorar por ti. 983 83 238 85 para

0: Ay, ay, ay, vamos a continuar con las gruperísimas. Pero antes tenemos una pausa comercial. 3:16 p.m. 3:10. A ver, déjeme checar. Checar la hora. Sí, 3:16 es la hora exacta. Vámonos a la pausa. Volvemos en un instante.
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2: ¡Oye!

0: Ay, ay, ay, uy, uy, uy. Volvemos, volvemos con más gruperísimas en esta tardecita de martes. Algo nublado. Está fabuloso el clima mientras no se desate la tormenta perfecta. Esa película está muy buena, se la recomiendo, La Tormenta Perfecta. Ahorita me acordé que dije esta frase. Recuerda, 983-983-83-238-85. Están muy calmaditos, están bien, bien tranquilones en esta tarde. Yo creo que están aprovechando para... Porque no hay calor, no hay mucho calor. Está tranquis el clima, la temperatura. Así que hay que aprovechar la tardecita allá en el negocio, en la tiendita, en la tiendota, en el mercado, en alguna plaza, en alguna avenida principal de la ciudad, en alguna gasolinera, donde quiera que estén, en algún lavadero de autos, en algún lugar donde vendan carnes, frutas, verduras, salchichonería. Buenas tardes, mi chaparrín colorado. ¿Podrías poner la canción de Arriba Cotija con Felipe Arriaga? Te lo agradeceré muchísimo. Claro que sí. Saludos también a la banda de ruleteros de Chetumal. No importa, pues, cuál sea su... Ya sea de plataforma, ya sea del sindicato, de cualquier sindicato. Saludos cordiales. Saludos cordiales a toda la bandera. Y a usted que nos escucha en su casita, en alguna colonia popular de la ciudad, igual saludos. Saludos cordiales. 3:20, qué rápido se está transcurriendo esta tardecita de gruperísimas. Vámonos rápidamente, vámonos recio con Arriba Cotija. Él es Felipe Arriaga.
1: ¡Sí, señor!
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1: Aquí están los Temerarios. Bella pero mala. 3:23 minutos.

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1: Gracias.
2: Esta canción de mi amiga la jarocha Yuri.

0: Gracias.
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0: Exactamente, las 3 de la tarde, 33 minutos. Hola, ¿qué tal? Chaparrín Colorado, te mando saludos hasta allá, tu cabina. Espero que estés bien en este martes. Martesito. Dice por acá, aquí, saludos para Mitch, dice para Michelle. Aquí estoy disfrutando la música y disfrutando la hora de la comida. Saludos. Buen provechito, es lo que les decía hace rato, los que están en su, en la hora de sus alimentos. Buen provechito, que tengan buen apetito y que sigan disfrutando en sintonía de Sol Estéreo. Vamos a escuchar un tema del recuerdo, un tema que ya tenía un buen que no le escucho, y igual ustedes que me la piden. Aquí está Grupo Mojado, Piensa en mí.
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2: Y ya regresamos, 3 de la tarde, 43 minutos. Exactamente 3:43, ya nos queda un cuarto de hora solamente en Las Gruperísimas. Vamos a ver qué dice el auditorio de este lado.
3: Hola, hola, hola, Chaparrín Colorado. Qué 40 por allá, coméntalo. Chaparrín, complace porfa con la rola de Contra el Dragón de los Acosta. Linda tarde, el puro 123 en banda roller.
4: Se arranca la banda con la primera canción. Y la chona luego, luego busca bailador. Y la chona luego.
2: Ok, por acá nos piden Contra el Dragón de los Acosta. Vamos a ver dónde anda esta rolita. La ponemos con mucho gusto. Contra el Dragón. Está muy groperos esta tarde. Aquí está Contra el Dragón. Los Acosta. El grupo consentido de México. 3 de la tarde, 44 minutos.
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0: Y ya merito nos vamos, ya merito concluimos con las gruperísimas correspondientes este martes 7 de julio. Y vámonos rápidamente con los rehenes. Y ya estaremos saliendo de gruperísimas. Eso se llama el limosnero de cariño.
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0: Y ya nos vamos, mi gente. Despedimos en esta ocasión las gruperísimas. Ya son dos minutos para las 4:00 p.m. Pero yo no me voy sin antes darles la reflexión del día. Esta reflexión del día que, bueno, va de la siguiente manera. No olvides que los años que ahora tienes son en realidad los años que ya no tienes. Los únicos años que realmente tienes son los que te faltan por vivir. Así que aprovéchalos. Ánimos, mi gente, los despedimos con esta rolita. Con esta rolita de los Huracanes del Norte. Con esto nos vamos. Y que esto se llama... ¡Que me lleve el diablo! Gracias, bonita tarde, buen provechito. Hasta mañana, Dios mediante.
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1: Cuatro de la tarde con 31 minutos.

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1: Cuatro de la tarde con 36 minutos. El diario de un borracho.

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0: ganadora Dinamita, sí señor.
1: Gracias.
0: Gracias.
1: Que Dios me los bendiga. Bendiciones para ustedes. Wow. Un fuerte aplauso a la Sonora Dinamita. Un honor muy grande, gracias. A seguir cantando, Manuelita, que es hasta las 6 de la mañana. Ándale.
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8: ¿Qué tal? Excelente tarde, un gusto saludarle hoy ya martes 7 de junio. Hay muchísima información que compartirle. Antes de entrar en materia y de lleno a la información, quiero adelantarle algo que le he preparado, una nota que la verdad son de estas que te echan a perder la comida. Espero no hacer lo propio con usted, pero fíjese que la Secretaría de Relaciones Exteriores acaba hace unas horas de clasificar como reservada por 5 años los expedientes diplomáticos de Rubén Rocha Moya, ¿sí? El mismo gobernador con licencia de Sinaloa, y Enrique Insunza, quien es un senador de la República. Bueno, estos expedientes, si usted quiere accesar a través de la Plataforma Nacional de Transparencia para ver lo referente a sueldos, lo referente a todo lo que manejaban tanto uno como gobernador como el otro como senador, simple y llanamente le aparece en la Plataforma Nacional de Transparencia. No se puede. Esta información, cita la Plataforma Nacional de Transparencia, pondría en riesgo, escuche esto, pondría en riesgo la confianza y las relaciones bilaterales entre México y Estados Unidos. Por tanto, se considera información reservada. De ese tamaño están las cosas. Pero bueno, esto se lo tendré un poquito más adelante. En tanto, le pongo los audios de lo que hoy es noticia.
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12: 2 de julio de 2026, Un reportaje en el medio Pie de Nota informa que la avioneta que se utilizó es parte de una exposición de aviones de guerra.
13: En aquel entonces, el presidente López Obrador, a través de la Secretaría de Relaciones Exteriores, solicita a la Embajada de Estados Unidos información.
14: Inicio de su administración, la presidenta Claudia Sheinbaum instruyó el fortalecimiento de la seguridad en Sinaloa, con presencia permanente de las instituciones del Gabinete de Seguridad.
15: Hoy quiero felicitar a estas niñas y niños, adolescentes ya, que ganaron en la Olimpiada del Conocimiento. Ellas y ellos dieron lo mejor de sí. Hoy les entregamos una computadora.
16: A él va a estar allá en la comisaría, puede acudir allá. Y si ustedes cualquier cosa que vean, pero el exhorto que les hago, que el reporte que ustedes hagan, no me sean conscientes, no lo engrandezcan, lo que ustedes sean, sino acérquense al oficial antes de reportar.
8: Y bueno, entrando de lleno a la información, le comento que hoy la secretaria de Gobernación, Rosa Isela Rodríguez, aseguró que el gobierno de México no hace pactos con criminales. Y dijo también que la participación del FBI estuvo más que sospechosa. Hoy la secretaria de Gobierno, le digo, mencionó que no es posible que el gobierno mexicano no se haya enterado de que elementos o agentes del FBI estaban en México. Así lo expresó la secretaria de Gobernación, o lo que es lo mismo, la encargada de las relaciones en nuestro país.
12: 2 de julio de 2026, un reportaje en el medio Pie de Nota informa que la avioneta que se utilizó es parte de una exposición de aviones de guerra en la que el FBI lo presenta como parte de un operativo de esa agencia. ¿Por qué es relevante? ¿Por qué esto es relevante? Las versiones son contradictorias. Alguien mintió. 2, de confirmarse la participación del FBI sin informar al gobierno de México, representa una violación a la Carta de las Naciones Unidas, a la Carta de los Estados Americanos, a la Constitución Política de Estados de los Estados Unidos Mexicanos y a la Ley de Seguridad Nacional. Lo más relevante, y en su caso, ¿quién hace y quién ha hecho acuerdos con la delincuencia organizada? Debe quedar claro que el gobierno de México no hace pactos criminales con nadie.
8: A lo que dijo a la encargada de la política interna, Rosa Isela Rodríguez, y aquí nada más cabría precisar que ha trascendido que el hombre que está como embajador de nuestro país en Inglaterra, Alejandro Gertz Manero, quien era el titular de la Fiscalía General de la República, ya le dijeron, a ver, ¿qué fue lo que pasó realmente cuando tú te desempeñabas como fiscal general de nuestro país? Y sobre todo en este caso, en donde, bueno, se ha convertido una nota, de Pie de Nota, vaya que les ha dado un dolor de cabeza. Y hoy también la presidenta de México mencionaba y precisaba que alguien tuvo que mentir en cuanto a las declaraciones que da la embajada norteamericana y también las autoridades norteamericanas como la DEA y el FBI.
13: Resalto lo dicho por la secretaria de Gobernación. Durante los últimos meses del gobierno del presidente López Obrador, arriban, como todos saben, estos dos miembros de una organización de la delincuencia organizada a Estados Unidos, provenientes de México. En aquel entonces, el presidente López Obrador, a través de la Secretaría de Relaciones Exteriores, solicita a la Embajada de Estados Unidos información de cómo es que salieron de México. Si hubo alguna participación de alguna agencia de los Estados Unidos. Todos recuerdan esta pregunta, esta solicitud de información. Se hizo en varias ocasiones. La respuesta por parte del embajador Ken Salazar, pública y de manera directa, fue que no había habido ninguna participación de ninguna agencia de los Estados Unidos. Sin embargo, en días recientemente, supimos a través de una nota periodística que el avión en el que arriban estas dos personas, miembros de la delincuencia organizada, está expuesto en una feria en donde el FBI se atribuye este operativo.
8: Pues ahí está parte de lo que dice la presidenta de México, y aquí yo creo que también cabría precisar que así como pudieron mentir autoridades de los Estados Unidos de decir que no participaron y siempre sí lo hicieron, también cabría la posibilidad de la existencia, hablando obviamente de la soberanía nacional, de que existió o hubo un gran traidor. ¿Quién fue el gran traidor? Pues todo apunta justamente hacia el viejo continente. Pero bueno, de esto estaremos informando más adelante. Hoy también el que habló en medio de acusaciones de protección a determinados grupos fue el secretario nacional de Seguridad Ciudadana, Omar García Harfuch, quien dijo que no es cierto los señalamientos de algunos medios de comunicación de haber pactado con la delincuencia organizada. Así lo dijo el secretario de Seguridad Ciudadana.
14: Inicio de su administración, la presidenta Claudia Sheinbaum instruyó el fortalecimiento de la seguridad en Sinaloa, con presencia permanente de las instituciones del Gabinete de Seguridad, mayor despliegue operativo, trabajos de inteligencia e investigación para identificar y detener a diversos generadores de violencia. Desde entonces, no se ha dejado de combatir la inseguridad ni a los grupos delincuenciales que generan violencia en la entidad, sin importar a qué grupo o fracción delincuencial pertenezcan.
8: En otro orden de ideas, le comento que esta... Antes de pasar esta nota, le quiero poner ese audio, porque hoy la presidenta, hablando de todo este merequetengue que traen por estas acusaciones que salen en este portal de este periodista experto en este género periodístico, hoy le preguntan a la presidenta, bueno, y por cierto, ¿dónde está Rocha Moya? Y la presidenta cometió un error porque se queda titubeante. De por sí ya agarró el modito de Andrés Manuel López Obrador de hacer unas pausas enormes. Hoy a los editores de video y editores de audio cuesta muchísimo trabajo empalmar la idea, porque vaya que dejan unas lagunas. Pero bueno, la presidenta de México le cuestionó dónde está Rocha Moya, y ella dice, la presidenta de México, que está prácticamente a la mano.
17: Ha habido muchas versiones sobre dónde se ubica el gobernador Rocha Moya. ¿El gobierno de México tiene control sobre los movimientos del exgobernador o gobernador con licencia de Sinaloa?
13: Bueno, sabemos que está en Culiacán. No hay... Está ubicable porque él está ubicable. O sea, no es que alguien lo esté vigilando, sino que está ubicable. Y en todo caso la fiscalía atende.
8: Está ubicado, dice la presidenta de México. Y hay algo que está pasando, y espero que no se convierta en una tendencia, porque esta mañana ejecutivos de la planta o de la empresa Toyota dieron a conocer que van a cerrar la planta de Tijuana y van a irse a los Estados Unidos. Esta planta que venía operando desde hace muchísimo tiempo en nuestro país, en la frontera norte, dijeron no. Vamos a brincarnos al otro lado porque las cosas no están saliendo como tenían previsto. Y hoy justamente anuncian esta nota.
18: Toyota se va de Baja California. La automotriz japonesa anunció que sacará de su planta en Tijuana la producción de la camioneta Tacoma, dejando en riesgo el futuro de una fábrica con más de 3,000 trabajadores, para trasladar esa producción a Texas. La empresa invertirá $3,600 millones para construir una segunda línea de ensamblaje en San Antonio, que comenzará a operar en 2030 y generará 2,000 nuevos empleos en Estados Unidos. El traslado será gradual durante los próximos 4 años. Aunque Toyota mantendrá la fabricación de la Tacoma en su planta de Guanajuato, incluidas las versiones híbridas. La decisión llega después de que el gobierno de Donald Trump impusiera aranceles de hasta 25% a los vehículos importados y a insumos como acero, aluminio y autopartes, medidas que presionan a las automotrices a fabricar dentro de Estados Unidos. Actualmente la planta de Tijuana produce produce 166 unidades al año, de las cuales 93% se exportan a Estados Unidos y Canadá. Y especialistas advierten que si no llega un nuevo modelo antes de 2030, su continuidad queda en riesgo. Informó para En Punto 97.7, Sandra Guzmán.
8: Y hablando de ese mismo tema, hoy el presidente de los Estados Unidos, Donald Trump, dijo: a ver, ya vieron los resultados que se dan cuando anunciamos que van a haber aranceles. Y esto lo dijo entre una forma de burla y en serio. Así se expresó esta mañana el presidente de los Estados Unidos.
19: Se ha difundido la noticia de que Toyota se está trasladando de México a Estados Unidos para construir una de las mayores plantas de automóviles y camionetas jamás edificadas. Es algo increíble. Es precisamente el tipo de cosas que debemos aprovechar. Nunca habíamos tenido un potencial económico semejante. Jamás se ha visto nada igual.
8: Y en ese mismo contexto también la presidenta de México salió a la palestra.
20: La empresa mantendrá planta en Guanajuato que genera 2.800 empleos directos. En los próximos días se dará a conocer nuevo anuncio de inversión automotriz por más de 500 millones de dólares. La Secretaría de Economía informa que la empresa Toyota México le anunció hace unos días que transferiría parte de la producción del vehículo Tacoma de su planta en Tijuana a los Estados Unidos como parte de un proceso de reestructuración de sus operaciones globales. El traslado de la producción no ocurrirá de manera inmediata, sino que iniciará un proceso gradual que concluirá en 2030. De igual manera, Toyota continúa en análisis del futuro que tendrá la planta a partir de 2030.
8: Bueno, eso fue lo que dijo la presidenta de México. Y algo que llamó la atención el día de hoy es que no estuvo Marcelo Ebrard. Pese a que esos temas tienen que ver justamente con el secretario de Economía. Y no se le vio. Ha trascendido que hay diferencias entre el secretario de Economía y la presidenta de México. Si esto es así, es seguramente que Marcelo Ebrard voltea a ver hacia otro horizonte.
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1: Estados Unidos decidió no extender por ahora el T-MEC. El tratado sigue vigente, pero el mensaje es claro. La certidumbre ya no está garantizada. Para México, no es un detalle menor. 8 de cada 10 dólares que exporta tienen como destino Estados Unidos. Y millones de empleos dependen de esa relación comercial. La incertidumbre no se queda en las mesas de negociación. Cuando las empresas dudan en invertir, se frenan proyectos, se genera menos empleo y el crecimiento económico pierde fuerza. Por eso, la revisión del T-MEC será mucho más que una discusión entre gobiernos. Será una prueba para demostrar si México puede ofrecer reglas claras, seguridad y un verdadero Estado de Derecho. Los tratados abren puertas, pero la confianza decide quién entra. Si México quiere seguir atrayendo inversiones, tendrá que competir con algo más que mano de obra barata o cercanía geográfica. Deberá ofrecer certeza y esa sigue siendo nuestra mayor asignatura pendiente.
2: Muchas notas en poco tiempo con la periodista Ligia Cobos para En Punto 97.7.
3: Temporada baja golpea fuerte a Mahahual. Con una ocupación hotelera de apenas el 20%, la temporada baja está generando serias dificultades económicas para el sector turístico y comercial del puerto. Empresarios reportan que muchos negocios apenas alcanzan a cubrir gastos operativos como nómina, luz, renta e impuestos, por lo que han tenido que recurrir a créditos bancarios, tarjetas de crédito y préstamos personales para mantenerse a flote y preservar empleos, manifestó Gerardo Pérez Zafra, presidente de la Confederación Patronal de la República Mexicana, Coparmex, en Mahahual. La situación afecta a hoteles, restaurantes, operadores turísticos, comercios y prestadores de servicios acuáticos. Aunque la llegada de cruceros ayuda, no compensa la baja afluencia de turistas que se hospedan por varios días. El sector confía en una recuperación durante el segundo semestre del año, con las vacaciones de verano y la temporada alta de otoño-invierno, pero pide mayor promoción y apoyo del gobierno para fortalecer la Costa Maya. Solicitan a las autoridades educativas clases en vacaciones de verano para alumnos con rezago educativo. Padres de familia de Quintana Roo demandan que durante las vacaciones de verano se impartan clases de regularización para estudiantes que presentan rezagos en lectura y matemáticas. Héctor Santín Gómez, representante de la Asociación Padres Aliados en la Educación, advirtió que al menos la mitad de los alumnos requiere reforzar conocimientos básicos, ya que avanzan de grado con serias dificultades en comprensión lectora, escritura y razonamiento matemático. Si no se atienden estas áreas ahora, el rezago se acumulará y afectará su futuro escolar, señaló. El dirigente enfatizó que las vacaciones representan una oportunidad ideal para fortalecer estas herramientas fundamentales sin saturar a los niños, mediante actividades cortas, lectura diaria, ejercicios matemáticos y juegos educativos. Los padres pidieron a las autoridades educativas y a las escuelas abrir grupos de regularización voluntarios durante el verano en los municipios de Chetumal, Bacalar, Mahahual, Felipe Carrillo Puerto, Playa del Carmen, Tulum y Cancún. El Mundial de Fútbol 2026 no cumplió. Cancún sin derrama económica esperada. A pesar de las altas expectativas generadas por el Mundial de Fútbol 2026, los comerciantes de Cancún reportan que el evento no trajo el repunte económico anticipado. En el tradicional Mercado 28, los vendedores de artesanías y souvenirs invirtieron en playeras de la selección mexicana y de otros países, así como en artículos temáticos del Mundial. Sin embargo, las ventas no solo no aumentaron, sino que han disminuido. Muchos quedaron con mercancía sobrante que ahora tendrán que liquidar a precios más bajos en las próximas semanas. Los comerciantes mantienen la esperanza de una recuperación durante julio y agosto con el arribo de turistas nacionales y extranjeros para poder recuperar la inversión realizada. Cancún vuelve a tener la gasolina más cara de México. Una vez más, la ciudad de Cancún se colocó como la localidad con el precio más alto de gasolina regular en todo el país. De acuerdo con el reporte, ¿quién es quién en los precios de los combustibles de la Profeco? El litro de Magna se vende hasta en 25.29 pesos en una estación de la cadena La Gas, ubicada en la Supermanzana 50. Esto representa 1.60 pesos más que el promedio nacional, que se ubica en 23.69 pesos por litro. Automovilistas reportan que el constante aumento complica llenar el tanque, incluso en vehículos de 4 cilindros, por lo que muchos han tenido que dejar de comprar premium y migrar a la regular. Mientras tanto, Mérida y Umán, Yucatán, registran los precios más bajos del sureste. La Corte valida la presidencia del Poder Judicial de Quintana Roo. La Suprema Corte de Justicia de la Nación declaró constitucional el artículo 27 de la Ley Orgánica del Poder Judicial de Quintana Roo, que regula la elección de su presidente. El Pleno determinó que la Constitución Federal no establece un procedimiento específico para esta elección, por lo que corresponde a los estados definirlo. De esta forma, se valida el mecanismo actual. Los magistrados eligen a su presidente por mayoría y voto secreto en la primera sesión de agosto. Con esta resolución, la Suprema Corte de Justicia de la Nación otorga certeza jurídica a la presidencia de Heiden José Cebada Rivas y al funcionamiento del Poder Judicial Estatal. En la misma sesión, la Corte invalidó otros puntos de la reforma local relacionados con el Tribunal de Disciplina Judicial y prórrogas de magistraturas.
4: Y bueno, ¿se acuerda que aquí le dimos a conocer en primicia cuando sale este presidente municipal de Tulum? Hablo de Francisco Aldape, es Vicente Francisco Aldape. Bueno, pues entró un nuevo tesorero al ayuntamiento de Tulum, se llama Rubén Raciel Eck. Y este personaje arrastra una historia que para qué le cuento.
5: Rubén Raciel E. Cruz, dirigente municipal del Partido Verde, fue nombrado nuevo tesorero municipal de Tulum por el Cabildo, a propuesta del alcalde Diego Castañón Trejo. Su designación llega rodeada de polémica, ya que E. Cruz enfrenta señalamientos de presunta corrupción durante su gestión al frente de la Dirección de Catastro, donde un ciudadano lo acusó de irregularidades en el despojo de un predio de 2.500 metros cuadrados de alta plusvalía en la calle 73 Sur. El denunciante Héctor Fernando Castaño presentó quejas por supuestos documentos falsificados y una operación irregular de compraventa. Aunque no existe resolución judicial definitiva, las investigaciones continúan. E. Cruz sustituye a Vicente Aldape Moncada, quien renunció tras ser detenido en el aeropuerto de Cancún. Informó para En Punto 97.7, Sandra Guzmán.
4: Y le informo que hoy por la mañana trascendió esta nota que ha movido los cimientos de la política, porque obviamente este personaje lo tiene en los Estados Unidos. Hablo de Ismael El Mayo Zambar. Y este hombre, a través de sus abogados, ha dado a conocer que él acepta prácticamente la cadena perpetua y por ende pues fallecer en la cárcel. Lo único que le pidió, le suplicó casi de rodillas a la corte norteamericana, es que no lo pusieran con quien fuera su compadre, el famoso Chapo Guzmán.
6: El Mayo Zambada acepta cadena perpetua y pide no ser enviado a la prisión del Chapo. Ismael El Mayo Zambada se encuentra resignado a pasar el resto de su vida en prisión.

0: Bien, tuvimos un tema ahí con el audio, pero le decía que lo único que está pidiendo este polémico personaje es que no lo concentren en el mismo penal en donde se encuentra este personaje. Él menciona que ha colaborado desde un inicio y que se ha puesto a disposición de las autoridades norteamericanas, y por ello dice, le solicito de la manera más atenta, no me pongan ahí, pónganme en cualquier otro penal de los Estados Unidos, pero menos en ese lugar. Y bueno, faltará ver qué es lo que hacen las autoridades norteamericanas, porque pues no son así como en México, ¿eh? Son completamente diferentes.
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2: Alarma en el centro de Chetumal. Un fuerte incendio consume esta mañana un edificio abandonado en pleno corazón de la ciudad, en el cruce de las avenidas Álvaro Obregón y José María Morelos. Vecinos y comerciantes reportaron una densa columna de humo negro y un intenso olor a plástico y a madera quemada, lo que generó pánico en la zona más transitada de la capital. Bomberos y la policía municipal llegaron de emergencia y luchan por controlar las llamas, que se originaron en el antiguo salón de eventos y tienda A&R. Hasta el momento no se reportan heridos, pero el siniestro mantiene en alerta a toda la zona centro. Cateos simultáneos en 3 municipios dejan droga asegurada y un detenido. Autoridades de los 3 órdenes de gobierno realizaron cateos simultáneos en los municipios de Otompe Blanco, Bacalar y Benito Juárez, como parte de operativos contra delitos relacionados con el narcomenudeo. Las acciones dejaron como resultado el aseguramiento de diversas dosis de presunta droga y la detención de un hombre. De acuerdo con la información oficial, en los inmuebles intervenidos fueron localizados bolsas con hierba verde seca con características similares a la marihuana, dosis de presuntos narcóticos y otros indicios que quedaron bajo resguardo del Ministerio Público para integrarlos a las carpetas de investigación. Los operativos fueron ejecutados por elementos de la Fiscalía General del Estado, en coordinación con la Secretaría de la Defensa Nacional, Guardia Nacional, Secretaría de Marina y corporaciones de seguridad estatales y municipales. El detenido fue puesto a disposición de la autoridad ministerial, que determinará su situación jurídica en las próximas horas. Mientras tanto, las investigaciones continúan para identificar a otras personas que pudieran estar relacionadas con los inmuebles cateados y con las actividades ilícitas detectadas.
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0: El informe que aquí en la ciudad de Chetumal Hay una colonia irregular denominada Los Palomos. Habitantes de este lugar están solicitando una vez más la intervención de las autoridades correspondientes, en este caso la Secretaría de Gobernación, para que intervengan, porque vaya que hay incertidumbre en cuanto a los pagos que ya realizaron y lo que les están pidiendo.
7: Vecinos de Los Palomos exigen transparencia por cobro de más de 11 millones de pesos. Habitantes de la colonia irregular Los Palomos alzaron la voz para exigir total.
0: Bien, le comento que los colonos han señalado que desde hace varios años están buscando regularizar la tenencia de los terrenos, pero el proceso se ha estancado por la falta de información sobre el destino de más de 11 millones de pesos que piden aportar entre todas las familias. Denuncian que hasta el momento no les han entregado un desglose detallado del monto ni la justificación de cada concepto, lo que ha generado desconfianza y mantiene en incertidumbre a esas decenas de familias que se encuentran, le digo, en esta colonia irregular Los Palomos. Han solicitado que intervenga de alguna manera como una especie de intermediario autoridades de la Secretaría de Gobernación para que esto no se salga de control. Sin embargo, argumentan estos colonos que hasta el momento no han tenido ningún tipo de acercamiento por parte de las autoridades y mucho menos por parte de la Secretaría de Gobernación. Y bueno, hablando de temas políticos, hoy también lo que ha trascendido es esta declaración que hace esta dirigente municipal y regidora por el Partido Movimiento Ciudadano, Erika Cornelio, quien ha firmado, según ella, dice que Morena no se va a llevar el carro completo. Esta dirigente del partido naranja en Otompe Blanco aseguró que Morena no va a lograr una victoria total en esas elecciones del 2027. Ella argumenta que tienen ciertos simpatizantes que los harían ganar, sobre todo, dice ella, en Otompe Blanco.
8: Morena no se llevará el carro completo en 2027, dicen integrantes del partido Movimiento Ciudadano. La dirigencia del partido naranja en Otompe Blanco aseguró que Morena no logrará una victoria total en las elecciones del 2027 en Quintana Roo. La dirigente municipal y regidora Erika Cornelio Ramos afirmó que el partido naranja ha consolidado una estructura en los 11 municipios del estado y registra un crecimiento importante en simpatía ciudadana, lo que lo coloca como una alternativa competitiva. La dirigente Cornelio Ramos mencionó que MC tiene fuertes posibilidades de ganar presidencias municipales y diputaciones, especialmente en Otompe Blanco, José María Morelos y Tulum, donde cuenta con liderazgos consolidados. El partido pasó de 2 a 15 regidurías en el estado, un avance que calificó como histórico, y continuará fortaleciendo su presencia territorial para consolidarse como la principal fuerza de oposición, informó para En Punto 97.7, Claudia Vázquez.
0: El informo que vaya que ese partido de Movimiento Ciudadano no ha tenido el crecimiento que debería, producto de una cerrazón y de un secuestro de ese partido por parte del actual dirigente estatal. Hablo de José Luis Pérez Vargas. Este hombre debió haber entregado desde el año pasado a la dirigencia y se aferra como su propio apellido. Está pegado ahí. Ahora sí que a los intereses y a los recursos públicos. Y hay alguien que también ha pecado de soberbia, porque Lidia Rojas Fabro ha dicho ella que el partido naranja gana con creces en Otompe Blanco, producto del trabajo que ha venido haciendo. Lo que se le ha olvidado decir a esa mujer es que las cosas no son como las está planteando, ¿eh? Si bien es cierto que tuvo una amplia votación en el pasado proceso electoral, fue producto de un hartazgo ciudadano, no porque la gente tuviera preferencias por ella. A lo mejor algún pequeño sector sí, pero muchísima gente de las que salieron a votar, yo le aseguro que no. Pero bueno, pasando a otro tema, que le digo que nos están agarrando dormidos durante el Mundial. Vaya que esto debería de ser un escándalo, no solamente a nivel nacional, esto debería de ser un escándalo mundial. Hay un grupo, una red de corrupción que venía operando desde el 2021, es decir, desde pasando la pandemia o en la plena pandemia. Durante estos últimos años, esta compleja red de corrupción que venía operando en el Estado de México, estaban cobrando, imagínese usted, 40 millones de pesos cada 15 días. Eso es lo que cobraban estos hombres. ¿Cómo tendían esta red? Bueno, estos sinvergüenzas tenían en la contratación de personal de la Secretaría de Educación del Estado de México, tenían también la Secretaría de Finanzas del Estado de México y tenían la Secretaría de Educación, Ciencia y Tecnología y otras áreas como la Seguridad y la Oficialía Mayor. ¿Cómo funcionaba este esquema de estos hombres y mujeres que integraban esta compleja red? Creaban plazas fantasma, principalmente de maestros. Los inscribían, es decir, escribían a estas personas, obviamente no daban clases, les decían, vete a tu casa, no trabajes, y únicamente de estos recursos que te voy a dar, pues te voy a dar una mínima parte. De tal forma que había personas que llegaban a recibir cantidades estratosféricas, más de 100 mil pesos como parte de los sueldos. Había 459 plazas irregulares, eso es lo que detecta la Auditoría Superior de la Federación. Y le digo que esto nos agarra prácticamente a la mitad del mundial, porque pues pasó desapercibido. Y de no ser por las investigaciones que han realizado algunos medios, incluyendo este espacio de noticias, pues no nos hubiéramos dado cuenta de todo esto que está sucediendo en el Estado de México. Esta compleja red, le digo, cobraba cada 15 días alrededor de 40 millones de pesos. Eso era lo que cobraban estos hombres y mujeres. Afortunadamente, llega a la Auditoría Superior de la Federación y detecta esta irregularidad. Hay ya personas detenidas, hay también personas que están siendo investigadas en torno a todo esto que le estoy informando. Quiero ponerle este amplio reportaje que hemos preparado para que se entienda más cómo venían operando esta compleja red de criminales.
9: Cae millonaria red de aviadores en el Estado de México. En un golpe contundente contra la corrupción, la Fiscalía del Estado de México desarticuló una poderosa red de aviadores que llevaba operando al menos desde 2021. Más de 30 personas, entre servidores públicos activos, exfuncionarios y particulares, fueron detenidas. Entre ellos destacan dos exsubsecretarios, directores generales y decenas de funcionarios de las Secretarías de Finanzas, Educación, Seguridad y Oficialía Mayor. Según las investigaciones, la banda cobraba 4 millones de pesos cada quincena del erario público, generando un daño estimado en 96 millones de pesos solo en poco más de un año. El modus operandi era claro. Creaban plazas fantasma de docentes con sueldos de más de 50 mil pesos mensuales. Reclutaban a familiares y amigos. Les retenían la mayor parte del salario y usaban planteles educativos inexistentes para ocultar las irregularidades. Mientras tanto, los líderes de la red llevaban una vida de lujos. Viajes a Dubái, París, Las Vegas, Egipto y el Caribe, vehículos de alta gama y propiedades de gran valor. Hasta el momento, 28 de los detenidos ya fueron vinculados a proceso y enfrentan prisión preventiva. La Fiscalía no descarta que el daño sea aún mayor. Investigaciones especiales para 97.7.
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10: El Parlamento Europeo pide una investigación al presidente de la FIFA por el caso Balogán.
11: Un grupo de eurodiputados pide investigar si la presión ejercida por Donald Trump influyó en la revocación de una suspensión por tarjeta roja al delantero estadounidense Folarin Balogun, que habría cortado su participación en el Mundial. La carta ha sido dirigida a las 27 federaciones de fútbol de la Unión Europea. El presidente Trump reconoció haber llamado a Infantino por la tarjeta roja a Balogun, cuya suspensión se logró gracias a un controvertido vacío legal que no se había utilizado antes en un mundial.
12: Un tribunal de apelación de París ha allanado el camino para que la líder de extrema derecha, Marine Le Pen, se presente a las elecciones presidenciales francesas del año que viene, aunque ha dictaminado que deberá llevar una pulsera electrónica. La sentencia dictada este martes declaró a Le Pen culpable de malversación por utilizar fondos del Parlamento Europeo para contratar a personal del partido en Francia, pero suavizó la inhabilitación para ejercer cargos electos. Ahora debe decidir si le es posible hacer campaña en 2027 con una pulsera de vigilancia electrónica como parte de la condena que deberá cumplir en su domicilio.
13: La Oficina Europea de Lucha contra el Fraude ha desmantelado una importante red delictiva que importaba más de 200.000 preservativos falsificados desde China, los cuales se declaraban falsamente como juguetes para eludir las inspecciones obligatorias de salud pública. En Europa, los preservativos se clasifican estrictamente como productos sanitarios y deben cumplir rigurosas normas de calidad en materia de contaminación microbiana, resistencia a las fugas y seguridad química antes de salir al mercado. Estos envíos exponen a consumidores desprevenidos a posibles riesgos para la salud, entre ellos enfermedades de transmisión sexual, embarazos no deseados y sustancias y materiales químicos peligrosos. Los envíos fueron interceptados durante redadas coordinadas en Rumanía, Serbia y España, donde los productos falsificados se vendían bajo el logotipo usurpado de una marca destacada y muy conocida.
12: Una mujer sospechosa de haber perpetrado un atentado con bomba en Mónaco la semana pasada fue abatida a tiros en Ucrania, según ha anunciado la policía. En el comunicado, la Policía Nacional de Ucrania afirmó que sus agentes también habían detenido a un agente de inteligencia en activo y a un cómplice como sospechosos de su asesinato. Los medios locales informaron de que un oficial de inteligencia militar ucraniano ha confesado desde entonces haber matado a la mujer. La sospechosa de colocar la bomba en Mónaco fue identificada la semana pasada como la ucraniana Anastasia Berezovska, de 39 años. La explosión de la bomba hirió a tres personas, entre ellas un acaudalado empresario de origen ucraniano, su pareja y su hijo adolescente. El lunes por la noche de la semana pasada, una persona dejó un paquete en el vestíbulo de un edificio de apartamentos cerca de la frontera francesa. Poco después, un artefacto explosivo estalló en el vestíbulo justo cuando tres residentes, una pareja y un niño, estaban entrando. Berezovska era buscada en Mónaco por intento de asesinato tras haber colocado presuntamente un artefacto explosivo en la vía pública con intención delictiva.
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0: Ya estamos de regreso con usted y antes de pasar a la sección deportiva quiero darle esta nota porque ayer le dimos a conocer de que fue todo el fin de semana, fue más que violento en diferentes partes del estado de Quintana Roo y ayer mismo, ayer por la mañana, se habría detectado un cuerpo ensabanado en una de las regiones de la ciudad de Cancún. Hoy las autoridades han anunciado que ya lo identificaron y que esta investigación puede ser por género.
9: Escándalo binacional. El testigo estrella de Estados Unidos contra la familia Jensen es un viejo lobo del huachicol con 2 décadas de historia criminal. Se llama Luis Ariel Rivera Rodríguez, un empresario mexicano naturalizado estadounidense de 53 años. Este hombre, conocido como Confidential Informant 1, es el pilar de la acusación que tiene presos al magnate petrolero James Jensen, su esposa y sus hijos. Rivera no es un testigo cualquiera, es un veterano del negocio sucio.
0: Estaba, nos equivocamos acá en el audio, llega a pasarlos. Hay los duendes de la redacción y los duendes de las cabinas. Ese reportaje se lo quería presentar el día de mañana, porque vaya que el huachicol ha salpicado, ya escuchó una parte, ha salpicado también a autoridades, a funcionarios y empresarios de los Estados Unidos, no solamente en México. Y este reportaje tiene que ver porque este importante empresario norteamericano tiene ligas en México. Mañana le digo, le daré cuenta de ello. Les estaba comentando que han identificado este cuerpo que encontraron ayer en la ciudad de Cancún.
2: Identifican a hombre hallado sin vida en Bonampak. La Fiscalía General del Estado identificó como Adrián Jesús E. C. al hombre que fue localizado sin vida la mañana del lunes a un costado de la avenida Bonampak, en la Supermanzana 75. El cuerpo presentaba las manos atadas hacia la espalda, huellas de estrangulamiento, golpes en distintas partes del cuerpo y un trapo en la boca. Entre sus pertenencias fue encontrada una credencial para votar que permitió su identificación. Durante las diligencias, peritos aseguraron una peluca, prendas de vestir, artículos de higiene personal y cosméticos, los cuales fueron integrados a la carpeta de investigación. El cadáver fue trasladado al servicio médico forense para la necropsia de ley. La fiscalía continúa las indagatorias para esclarecer el móvil del crimen y dar con los responsables. Se analiza si el caso será investigado con perspectiva de género. Informo para 97.7, Carlos Sánchez.
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0: Ya nos escucha, ya llegó Deportes.
4: Ya llegó Deportes, mi estimado Gonzalo.
0: ¿Y ahora qué te pasa? Te veo cabizbajo. Sí, a ver, reponte ya. La selección mexicana perdió. Dale next a la vida. Ya.
4: Todo el mundo saluda diciendo, bueno, pero jugamos.
0: No, pero ya, chole.
4: Ya, luto.
0: Hay que darle ya la vuelta a la página.
4: Ya el mundial no tiene.
0: Hoy, de veras que.
4: Para México.
0: Que es una asquerosidad lo que está haciendo esta organización de fútbol. Y omito las siglas porque no vaya a ser la de malas. Pero lo que.

0: considero, Gonzalo, que al final de cuentas, hoy fue muy marcado favorecer a ciertas selecciones como la de Argentina.
1: Pues la vez pasada con Cabo Verde, ¿cuántas faltas no marcaron?
0: No, y se debió haber ido con tarjeta roja a ¿sí? Messi después de una grave entrada.
1: Pero como es Messi, no lo tocan.
0: Y los últimos minutos que no le respetaron a Cabo Verde. Entre esos y muchas más, Gonzalo, que podríamos platicar. Que bueno, pues a final de cuentas todo esto es negocio y bueno, no se mide con pesos mexicanos, se mide con dólares.
1: Por supuesto.
0: Y bueno, pues fíjate, para arrancar y de inicio, comentarles que bueno, pues ya se fueron leyendas, así que adiós a varias. Y en este mundial, pues se ha despedido definitivamente a titanes de la época moderna como Luka Modric de Croacia, como Cristiano Ronaldo de Portugal, pues por entendido. Vamos a elevar el nivel, supongo, ¿no?, con un reporte más profundo y repleto. Así que daremos los datos duros y estadísticas, el panorama completo de las disciplinas que se están moviendo en este tablero deportivo global en este julio 2026. Y empezamos, bueno, pues con la Copa del Mundo, con FIFA, porque el torneo de 48 selecciones están rompiendo el récord de asistencias y goles tras concluir los octavos de final. Estos, bueno, son los más datos contundentes. La caída del gigante, sin duda, Noruega elimina a Brasil 2-1 con un doblete de Erling Haaland, quien alcanzó los 8 goles en el torneo. Así que le daría la bota de oro. Y bueno, Brasil pues se remató 24 veces al arco frente a solo 5 de los nórdicos, reflejando una efectividad noruega de un 40%. Bueno, pues hablamos también de la tabla histórica de goleo con su anotación en penal ante Paraguay. Kylian Mbappé llegó a 15 anotaciones en mundiales, igualando a Lionel Messi y quedando a solo uno del récord histórico de Miroslav Klose, que él obtiene 16 anotaciones en los mundiales. Y la drama de México, bueno, ya lo decíamos, el México cae 3-2 ante Inglaterra en un estadio azteca que tuvo 83.264 espectadores. México mantuvo la posición de balón en 54%, pero la efectividad de contragolpe de Inglaterra simplemente fue letal. Allá con Bellingham y Saka, bueno, esto sentenció el partido. Y bueno, pues hablando de más temas, en la temporada 2026 ha entrado en su fase europea con la nueva regulación de motores y la hegemonía de Red Bull se ha quebrado sustancialmente, ¿eh? Así que la clasificación de constructores, eso en el top 3 actual, McLaren F1 se encuentra con 312 puntos, Red Bull Racing con 298 puntos y la escudería Ferrari está con 275 unidades. Rendimiento, bueno, Max Verstappen sigue liderando el Mundial de Pilotos por un margen estrecho de solo 14 puntos sobre Lando Norris, que es de McLaren. Y bueno, el dato clave de los últimos 6 grandes premios disputados, han habido 4 ganadores diferentes: Verstappen, Norris, Leclerc y Hamilton, convirtiéndose a esta temporada en la más competitiva desde el 2021. Y si hablamos del ciclismo, el Tour de Francia 2026, la 113 edición de la Grande, se encuentra, bueno, ya cruzando los primeros en su segunda semana de competencia. La batalla por el maillot amarillo, Tadej Pogačar, bueno, ese de Team Emiratos, y bueno, Johan Vingegaard del Team Visma. Bueno, ellos están separados por tan solo 22 segundos en la clasificación general. Decíamos que métricamente el esfuerzo en las etapas de alta montaña, los líderes están promediando un potencial estimado de 6 puntos allá, bueno, donde está en ascenso de más de 40 minutos, rozando los límites fisiológicos del ciclismo moderno. La velocidad, bueno, media global, la carrera se sitúa con un récord de 44.3 kilómetros, impulsado por el viento a favor en las etapas llanas iniciales. Y en el baloncesto, bueno, pues la agencia libre de la NBA, tras las finales de este torneo, bueno, pues ya las ganadas por el Boston Celtic el mes pasado, bueno, consiguieron su anillo número 19. La liga vive su terremoto financiero con la apertura de la agencia libre, así que el tope salarial estará para la temporada 2026-2027, se ha fijado en una cifra récord, 145 millones de dólares por equipo, debido a la entrada en vigor del nuevo contrato de derechos de televisión.

0: Y hablando de boxeo, bueno, comentarte que la cartelera estelar generó una taquilla de 18.2 millones de dólares en Las Vegas. El campeón de peso semicompleto definió su título por un porcentaje en efectividad de golpeo de 68%, conectando 42 golpes significativos en menos de dos asaltos. Y bueno, comentarte también, bueno, que ya en el deporte local, mi estimado, pues dejamos a deber, hay algunas notas. Bueno, pues hay que comentar que el rol de la jornada número 10 de la acción no se detiene en el softball nocturno, y la cartelera para la décima fecha promete sacar chispas, así que todos los encuentros pactados son a las 7 de la noche para el día martes 7 de julio, Panadería Colonia versus León, la prueba de fuego para los panaderos que intentan quitarle el invicto al temible León, que sale como amplio favorito para el miércoles 8 de junio. Bueno, Laguneros de Cutiff Cross, el platillo fuerte de la semana, choque directo en la zona de alta de la tabla, el ganador dará un golpe de autoridad importantísimo para la clasificación. Y el jueves, bueno, Olifat contra los Venaderos, un duelo de orgullo y supervivencia, ambas novenas surgidas de la victoria para salir del fondo del standing. Descansa municipio, que aprovechará para ajustar piezas y recargar armas en cara al cierre de este torneo. Y bueno, pues analizando en fondo los números tras 9 jornadas, la competencia se divide de manera muy marcada. Así que líderes, solo Leones se mantiene en la cima absoluta con un récord perfecto de 7 juegos ganados, 0 perdidos. No solo no conoce la derrota, sino que ostenta la mejor diferencia de carreras en el torneo con un impresionante más 67, es decir, 93 carreras a favor por solo 26 en contra. Y bueno, también comentarte que la jornada 9, que pues ya estará de poder a poder, esta paliza del municipio, escandalosa victoria, que 10-1 sobre la panadería de la colonia, es en el softball de Bacalar. El gran protagonista fue el serpentinero Noé Barbosa, quien se agració el triunfo con una labor dominante en la placa, es decir, allá en el montículo, maniantando por completo la ofensiva panadera. Los Laguneros imponen condiciones con una sólida actuación, tanto con el bateo, con el pitcher de Rubén Luna, el pitcher ganador. Bueno, también la novena de los Laguneros hundió 10-2 a los Venaderos, demostrando que están listos para pelear en la parte alta. Cutty Cross destaca el terror en un duelo más abultado de la jornada. Cutty Cross triunfó 17-3 a Only Fat. El brazo de Martín Guzmán se llevó los honores desde el montículo, respaldado por una artillería pesada que no tuvo piedad, mi estimado Gonzalo. Hasta el momento, la información deportiva.
1: Vaya que nutridita la información deportiva el día de hoy.
0: Ahí vamos.
1: Pero bastante. Había pan en el leg, como dijera, ¿no?
0: Nutrido, necesita mi cuerpo.
1: No, y es que ya me va a quedar pendiente este audio que quería ponerle, pero mejor porque
0: échala.
1: No, le voy a echar a perder la comida a la gente. Vaya, muchos acaban de comer, la digestión apenas está. Mejor mañana les vamos a conocer, porque vaya que estos ministros no dan una. Siguen en la famosa curva del aprendizaje, que ya la verdad no sé cuántas curvas lleven, y lo único que nos enteramos todos los días son de errores, errores, errores y más errores. Pero eso nos afecta completamente a todos. Lo que pretende hacer la Suprema Corte de Justicia de la Nación, o sea, les está dando elementos a la Cámara de Diputados y a la Cámara de Senadores para cobrar prácticamente a la gente que ya falleció impuestos. Imagínense que sus ahorros ahora tengan que pagar el ICR. Y el tajo, la tajada del ICR, pues es el 30% de sus ingresos, cuando ya tributaron esos recursos. Pero bueno, mañana le estaré explicando bien a detalle, porque vale la pena desmenuzar.
0: Las herencias
1: también. No, las herencias, no, pues sí, no buscan por dónde sacar más dinero, porque pues ahora sí que todo lo que están manteniendo cuesta. Pero ¿qué tiene?
0: Lo bueno que el pueblo para el pueblo.
1: Pueblo para el pueblo, imagínate, la ministra esta del pueblo es tremenda, pero ya no me hagas hablar cosas de más. Gracias a Jorge Durán allá en los controles. Y bueno, vamos a disensar todo esto con una rolita que le voy a dejar. Es una rola de una artista Donna Summer se llama, ¿no, Jorge? Donna Summer, pero bueno, con ello hemos llegado al final de la transmisión. Yo le agradezco el que nos haya sintonizado. Gracias, Julio.
0: Ya se va Deportes.
1: Ya se tardó Deportes. Gracias a usted. Y no me resta más que decirle que la noticia es más relevante si usted ha sido enterado. Lo demás ya es historia.

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1: 7:02.
0: Esta lluvia fría